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0: Alex Intec con De Noche en la Ciudad. Y con esta canción ya estoy al aire contigo. 20 horas con 7 minutos de este miércoles 14 de octubre. Empezamos con toda la buena vibra, como siempre debe de ser. Estuvimos acompañándote como Es Latino Radio durante la mañana, tarde y obviamente la noche acaba de empezar. Soy Rosana Rodríguez y quiero invitarte a que te quedes conmigo desde las 20 hasta las 23 horas en nuestra noche de buenas. Si acabas de llegar, pues quiero invitarte a que te quedes acá a través de las frecuencias 100.3 si estás en La Paz, El Alto y Viacha, y también a través de la 106.0 si estás en Cochabamba. Ahora, si te encuentras en otro departamento, país, provincia, no pasa nada, simplemente ingresa a nuestro sitio web
1: www.eslatinoradio.com.
0: Y por si fuera poco, también tienes la opción de descargar la aplicación de Play Store. Búscanos como Es Latino Radio. La música continúa, la buena vibra con todo como debe de ser. Y obviamente, estamos en el miércoles vintage. Así que sigamos viajando con más recuerdos con los éxitos del mundo latino.

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0: 20 horas con 15 minutos, soy Rosana Rodríguez y así empezamos esta noche de buenas en Es Latino Radio. Quiero empezar saludando a cada una de las personas que nos escuchan. Tú que estás desde la casa, en la cocina, en tu cuarto, que nos escuchas en la universidad también, en las galerías comerciales, estamos bastante presentes, en los restaurantes también. Y obviamente, tú que estás conduciendo tu movilidad. 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Así también quiero invitarte a que empecemos a estar conectados en vivo. Que me cuentes qué tal va el miércoles. Oficialmente mitad de semana, no solo eso porque ya casi mitad de mes también. ¿Cómo te está tratando octubre? Déjame tu mensaje a través de él.
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0: Mientras seguimos viajando los recuerdos en el miércoles vintage de Es Latino Radio. Quiero llamar a todas las personas de los noventas. Sí, inicios de los noventas. ¿Cómo enamorabas a alguien? ¿Recuerdas cuando alguien te gustaba y específicamente había canciones que te hacían pensar en ella? ¿Qué te parece la siguiente canción? Sube el volumen a la estación que vive en ti.

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0: Spector está presente en el miércoles vintage de Es Latino Radio. Hablando justamente de esto, ¿sabías que esa ropa que tanto te gusta y que parece sacada de otra época puede ser algo retro y no vintage? Sí, aunque parezca lo mismo, hay una gran diferencia. Resulta que algo retro es una prenda nueva que imita estilos del pasado. Por ejemplo, unos jeans actuales inspirados en los años 90, como los cargo, los famosos jeans anchos que usamos al día de hoy, que son hechos en la actualidad. En cambio, algo vintage es una prenda que realmente fue fabricada hace décadas y que todavía puedes usar hoy. Así que si encuentras una chaqueta original de los años 80, definitivamente es vintage. Pero si compras una chaqueta nueva con ese estilo, es algo retro. Ahora tú cuéntame, ¿tienes alguna prenda antigua que todavía conservas y usas? Y hablando de esto, actualmente de moda está muy en tendencia las cosas retro. La moda que vuelve al presente. Algo vintage, pero vigente. Tú dime, ¿sigues esta moda?
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0: Hablando de ti, tengo más canciones que justamente son tus solicitudes musicales. Le subimos el volumen y seguimos disfrutando de nuestra noche de buenas.

Laura Pausini con En ausencia de ti. Lo escuchaste en Es Latino Radio, la estación que vive en ti. 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Odonto Mundo Digital, tu clínica de confianza. 20 horas con 35 minutos, estás escuchando Es Latino Radio a través de la 106.0 si estás en Cochabamba y también a través de la 100.3 si estás en La Paz, El Alto y Viacha. 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Sigamos con más y ¿qué te parece si cerramos este bloque con algo romántico? Si quieres decirle a alguien te amo, pues este es tu momento.

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0: Juanes con la noche. Él también está presente en Es Latino Radio, la estación que vive en ti. Momento de hablar de música y más aún de esas canciones que nos encantan vintage. ¿Sabías que una canción de Molotov nació por una experiencia de discriminación en un aeropuerto? Resulta que Randy Ebright, baterista de la banda y nacido en Estados Unidos, viajaba con su esposa mexicana y su pequeña hija, cuando durante un control migratorio ellas recibieron un trato bastante hostil solamente por ser mexicanas. Imagínate la impotencia de vivir algo así con tu propia familia, que delante de ti las empiecen a tratar mal solamente por el origen, que no tendría nada, absolutamente nada de malo. Esta experiencia terminó convirtiéndose en música. Randy y Molotov transformaron esta rabia en una crítica al racismo y a los prejuicios entre mexicanos y estadounidenses. Así es como nació Frijolero, una canción que mezcla inglés y español, que detrás de su ritmo bastante provocador y obviamente pegadizo, tiene un mensaje bastante serio, que creo que no está muy alejado de la realidad, ¿no? Por ejemplo, ¿a ti te ha tocado presenciar una situación de discriminación que te haya dado rabia o impotencia? Si lo has vivido, créeme que somos las personas que más vamos a cantar la canción que viene a continuación. Estás escuchando Es Latino Radio y recuerda que también tienes la opción de descargar la aplicación de Play Store.
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0: Molotov está presente en esta noche de buenas.

7:55 minutos. Tenemos el mejor ritmo y la buena vibra en esta noche de buenas. Hablemos de buena música porque, atención, La Paz. 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

0: 21 horas con 8 minutos, soy Rosana Rodríguez y así empezamos la segunda hora de esta noche de buenas. Ya te la sabes, esta hora es completamente nuestra para que conversemos más tranquilos, tú me envíes tus mensajes y no estamos juntos solamente por la FM, sino también a través de Live en TikTok.
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0: A ver, vámonos a los recuerdos, ¿te parece? Todos tenemos una primera vez para todo. El primer trabajo suele venir con nervios, anécdotas. ¿Y quién ha tenido sus tremendos errores en ese momento? Que obviamente ya después lo recordamos como risa o sobre todo como aprendizaje. Puede que haya sido algo que elegiste, una oportunidad que apareció o ese trabajo que tuviste que aceptar porque necesitabas tu propio dinero. O incluso ayudar a la casa. Creo que todos tenemos historias diferentes si hablamos del trabajo y la necesidad de ingresos. Es por eso que en esta noche yo quiero que tú me cuentes. ¿Cuál fue tu primer trabajo? ¿Lo recuerdas? ¿Qué hiciste? Tal vez lo continúas haciendo al día de hoy. Fue un trabajo muy random. Déjame tus mensajes a través del 698-88-399. Sin duda, esta noche vamos a estar hablando bastante y para esto necesitamos refrescarnos. 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La Cascada, orgullosamente boliviana. 21 horas con 10 minutos y continuamos con más canciones en la estación que vive en ti.

moderato con Zodíaco. Y así continuamos con el miércoles vintage. Estamos en un excelente día y es que octubre viene con cosas maravillosas. 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Más canciones mientras tú me cuentas cuál fue tu primer trabajo.

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0: Estás escuchando Noche de Buenas a través de Es Latino Radio, la estación que vive en ti. Estamos hablando sobre cuál fue tu primer trabajo. Tengo tus mensajes por este lado, así que vamos a escucharte. Bienvenido, a ver, bienvenido, ahora sí.
1: Hola, hola, muy buenas noches desde Los Ángeles, Chile. Respondiendo a la consulta de hoy, ¿cuál fue tu primer trabajo? Claro que me acuerdo, yo era un niñito todavía. O sea, un coltrito, como me decían. En ese tiempo fue mi primer trabajo con contrato. O sea, yo venía saliendo recién de la niñez.
0: Okay.
1: A la lotería todavía. No tenía nada de experiencia, no sabía nada. Y nosotros trabajamos en una empresa, en una conservera. Que esa empresa se dedicaba a darle la alimentación a las escuelas de la octava región mediante un plan que tenía la Junta de Auxilio Escolar y Becas, JUNAEF. Claro que aprendí en esos tiempos, aprendí a manejar, aprendí a cocinar.
0: Uy.
1: Yo siendo un niñito todavía me quedaba grande el volante, no salía del ¿cómo se llama?, del volante hacia arriba, la cabeza era chiquitito y yo tomaba los cambios así casi con los dedos chicos, y el caballero era un caballero de talla y me retaba y me decía así no, y me daba unos palmetazos, me acuerdo.
0: No.
1: Y así aprendí a ser más persona, aprendí a ser más de todo. Y lo que más me gustó es que de la cocina y a manejar y a ser más prudente en el volante, que no es el más capo el que anda a 300 kilómetros por hora, no, el más capo el que conduce bien precavido y atento a las condiciones del tránsito. Eso, muchas gracias.
0: Jaime, muchísimas gracias a ti. Creo que es bastante fuerte cuando tienes que empezar con trabajos ya tan retadores, ya desde el inicio. Oye, gracias por contarnos esto. Tenemos más. Bienvenido.
2: Hola, hola, hola, hola, mi querida Rosanita. Hola, Rosanita, te habla tu querido amigo Jimmy. Bueno, a ver, mi primer trabajo, mi primera chamba fue en una brostería y fui mesero. Ahí, ufa, la pasé bien porque comía delicioso pollo todas las noches. A veces hasta dos pollos nos llevábamos a la casa. Pero te cuento una anécdota de ahí. Que, o sea, me dijeron que lavara el termo donde hacían el matecito y no se tiene que lavar ningún termo con agua fría porque se destempla.
0: ¿Qué?
2: Ojo con eso. Así es que yo arruiné un termo de 5 litros o más, creo. Y no, pues más bien me cubrieron las cocineras porque era mi primera chamba. Entonces me dijeron, siempre tienes que lavar cualquier termo con agua caliente. Ok, bueno, esa es una anécdota. Te mando un gran abrazo y bye bye.
0: Muchísimas gracias. Discúlpeme, pero necesito confesar algo en esta noche. Me acabas de salvar la vida. Yo tampoco sabía ese dato del termo. ¿Y qué te digo? A ver, quiero que me confirmen algo todas las personas que han trabajado como primer trabajo en un lugar de comida. Es cierto que como muchas veces tienes consumo libre, ya sea de pollos, pasteles, pizza, lo que haya, al final terminas hartándote o empalagándote del producto. A ver, te espero a través de las 6 al 98 88 13 99. Seguimos románticos en la estación que vive en ti.

Donato y Estefano, estoy enamorado. Si es que alguien está presente en tu corazón, estoy segura que estas canciones nunca suenan igual, sino muchísimo más especial. Hablando de esos artistas que tocan nuestro corazón, quiero que estés muy atento, atenta, porque tienes la oportunidad de verlo totalmente en vivo. ¡Atención, La Paz! 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Continuamos con más canciones mientras tú me comentas cuál fue tu primer trabajo. Mientras, ¿qué te parece si hacemos la previa para Alex Ubago?

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0: Besos, 21 horas con 45 minutos y estás escuchando Es Latino Radio. Estamos hablando sobre cuál fue tu primer trabajo. ¿Sabías que de hecho de estos artistas, de muchos de los que escuchamos, por ejemplo, Dana, Belinda, sus primeros trabajos justamente fueron estos, hacer castings, hacer novelas, música? Y qué bonito es eso, ¿no? Empezar con lo que te gusta. Pero cada quien tiene una historia de vida bastante diferente. Acá también en TikTok estuvimos mencionando muchísimo sobre trabajos muy complicados en los que tocó iniciar. Otros, la típica de ayudar a los tíos, a la mamá. Pero a ver, cuéntame tú qué vivencia tienes.
1: Hola, ¿qué tal, querida Rosana? La verdad es que, hablando de la dinámica, mi primer trabajo fue como cartero. Yo acompañaba a mi prima a repartir cartas alrededor de las casas y pasábamos a comer después. Había gente que nos daba propina, había gente que nos decía mala onda. Teníamos de todo, pero mi primer trabajo fue como cartero. ¿Y será que me puedes complacer con la canción de Camila Braz? A veces que no han puesto Camila, sería muy lindo. Aparte que yo sé que aquí a la conductora le gusta Camila, así que es justo y necesario que oigamos un buen rolón.
0: ¡Súper necesario! Gracias, Mau. Oye, cartero, qué interesante. Hellocito Ross, noche de vintage, modo Halloween activado. Y sí, ya empezó la cuenta regresiva. Uy, creo que fue como niñera, donde unos vecinos, por suerte, los niños que eran dos se portaron bien. Aunque no lo considero como trabajo, pero fue la primera vez que gané mi platita. Te cuento que luego fui cebrita. Eso sí fue trabajo, pero era divertido. Atentamente, Karen, apapachos. Me encantó lo de cebrita. Contexto, si no eres de La Paz, Bolivia. Cebritas eran las personas que guiaban en las calles, la guía vial y también peatonal, educándonos. Oye, qué gran servicio, me encanta. ¿Alguna vez alguien fue cebra por un día? El sueño de muchos, sin duda. Recuerda que puedes seguir enviando tus mensajes a través de él.
2: 698-88-399.
0: Ahora quiero invitarte a que bailes conmigo. Se viene una tremenda canción en nuestra noche de buenas.

Y es así como continuamos con la mejor vibra en esta noche de buenas. 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Por este lado nos dicen, buenas nochecitas mi Ros, saluditos y abracitos. Sobre la dinámica, mi primera chamba fue ayudante de peluquería canina, auxiliar de clínica veterinaria y atender el pet shop los 3 en 1. Ahí aprendí mucho. Y es que cuando uno inicia, sí o sí tiene que aprender a hacer de todo. ¿Puedo pedir el tema de Shakira a día de enero? Perfecto, lo escuchamos más adelante. Abrazos. Aquí también nos dice Oliwis. A ver, el primer trabajo que tuve fue de pescador y agricultor. Cada año íbamos a cosechar verduritas con mi familia y también a pescar en vacaciones. ¡Qué cool! ¿Sabes? Me parece muy loco. Es una de las respuestas que no me hubiera esperado esta noche. Y es que nuestro primer trabajo puede que no haya sido el que soñábamos, o tal vez sí. Tal vez sí empezaste con eso que te gustó muchísimo. Pero seguramente nos dejó una enseñanza. Eso ni lo dudes. Aprendimos a ser responsables, a valorar nuestro esfuerzo y a entender que cada experiencia nos prepara para lo que viene en un futuro. Porque cuando miramos hacia atrás, nos damos cuenta de que no solo estábamos ganando dinero, sobre todo, estábamos ganando experiencia, literalmente. También estamos empezando a construir nuestro propio camino y eso es lo importante, seguir adelante siempre. Muchísimas gracias por haber participado conmigo en esta dinámica. Recuerda que el programa no para porque tenemos una hora más. Vamos a estar con canciones, con dedicaciones especiales, con esas canciones que sin duda tocan nuestro corazón. Así que así cerramos la segunda hora de esta noche de buenas.

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0: 22:08 y así continuamos con la tercera y última hora de esta noche de buenas en Es Latino Radio.
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0: Ojo con este chisme futbolero, o tal vez una confusión que muchos tuvimos. Se habló mucho de la despedida de Messi, pero tranquilos, no se retiró del fútbol como la gran mayoría creíamos en algún punto. El 6 de octubre jugó su último partido con Argentina frente a Benin y así se despidió con gol y una noche llenísima de emoción. Obviamente, después de décadas de ser el 10 de la selección. Ahora, ¿qué pasa con él? Pues sigue jugando, ahora con el Inter Miami. Así que se cierra una etapa con la camiseta albiceleste, pero todavía podemos disfrutarlo en las canchas con su club. Messi se despidió de Argentina, no del fútbol.
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22 horas con 16 minutos, tenemos el mejor ritmo y obviamente estamos con todo en esta noche de buenas. 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Hablando de canciones románticas, más adelante ya tenemos un bloque bastante tierno, donde también quiero hablarte de una canción en específico. Pero ahora cerramos con toda la energía este bloque y continuamos con más en la estación que vive en ti.

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1: Camila con Abrázame. Así continuamos con más de nuestra Noche de Buenas. ¿Qué te parece si ahora que estamos románticos, hablamos de esas cosas que sin duda nos tocan en el corazón y que más de uno le ha pasado? A veces, por más que corras, hay cosas que terminan encontrándote. Y no solamente pasa en el amor, sino en la vida misma. Puedes esconder lo que sientes, alejarte de alguien o evitar una situación porque simplemente no quieres afrontarla. Pero, ¿qué pasa cuando la vida vuelve a ponerte frente a eso que tanto intentaste dejar atrás? Hay cosas que parecen estar destinadas a suceder, y aunque intentes escapar, tarde o temprano van a terminar alcanzándote. Como dicen, lo que es para ti, ni aunque te quites. Y lo que no es para ti, ni aunque te pongas. Porque no siempre puedes elegir lo que llega a tu vida, pero sí decidir qué hacer cuando llega el momento de enfrentarlo. Muchas veces no sirve de nada huir. Y sé que muchos nos hemos sentido así en algún momento. Huir de tus sentimientos que tienes hacia alguien. Huir de esa decisión tan difícil que tienes que tomar. Huir de ti mismo, de ti misma. Y si no sabes cómo decirlo en palabras, dilo en una canción. Enrique Iglesias con Escapar.

22:35, soy Rosana Rodríguez y te acompaño en esta noche de buenas en Es Latino Radio. 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Y si hablamos de cosas buenas, yo creo que todos merecemos un buen viaje. 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Te esperamos con la mayor comodidad en Hotel Bahía Armonía. 22:37 y continuamos con Tiziano Ferro.

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22 horas con 48 minutos y así vamos acercándonos a la última parte de esta noche de buenas. Antes de despedirnos, ¿qué te parece si soltamos toda la mala vibra que cargamos durante este miércoles? Por esas cosas que te salieron mal, esa pelea que tuviste, eso que te hizo decepcionar. Inhala profundo. Mueve un poco el cuello, mueve un poco los pies, gíralos, estíralos. Exhala. Y ahora que te sientes más ligero, más ligera, ¿qué te parece si manifestamos juntos y juntas? La palabra siempre tiene poder. Y más aún cuando lo hacemos con mucha energía positiva. Y no solo tú, no solo yo, sino que juntos. Empezamos el espacio en 3, 2, 1. ¿Tú qué? Acabaste un trabajo muy pesado hoy, que tengas el descanso más reparador del mundo y que mañana tengas el 100% de energía. Tú que estás con ese producto que no puede salir, que te cuesta venderlo, que ya se venda pronto. Tú que estás con proyectos, exámenes, que te vaya muy bien. Ten muchísimo éxito siempre. Y así continúa tú. Por favor, piensa en eso que realmente quisieras que pase. Y te aseguro que si viene desde el bien y desde tu corazón, se va a hacer realidad. Tenemos más para compartir juntos. 10 minutos exactamente y lo hacemos con las mejores canciones en este miércoles vintage.

que a veces pasa esto, ¿no? A veces hay alguien que te enferma, te vuelve loco, te vuelve loca, pero es el amor de tu vida. Audi, con Tú Me Enfermas, y con esto llegamos a la parte final de esta noche de buenas. Antes de irme, quiero agradecerte muchísimo por haberme permitido acompañarte durante esta noche, por haber estado conmigo, por haber participado. Y si acabas de llegar, no pasa nada. Yo soy Rosana Rodríguez y te espero de lunes a viernes, desde las 20 hasta las 23 horas, en Noche de Buenas. No solo eso, porque Es Latino Radio te acompaña durante todo el día. A las 7 de la mañana arrancamos con la mejor vibra del mundo. Y esto es con Yanis Llanos a las 7 en punto en el Vive Latino. Más adelante, casi al mediodía, 11 de la mañana, Like con Mariana Conde. En la tarde, 2 p.m., Shuara de la Riva con toda la actitud con Refresh. Tarde-noche, Eduardo Hoffman con el Tour Latino Vintage, un viaje directo a los recuerdos. Por si te encanta el miércoles Vintage, lo tenemos todos los días con él. Y a las 20 horas, ya te la sabes, la noche es nuestra. Espero que tengas un descanso reparador, que el jueves sea súper exitoso y que siempre recuerdes de que si fallas una vez, no pasa nada. Somos humanos. Solamente inténtalo otra vez. Te escucho mañana. Muchas gracias. Chao, chao. 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
1: Vamos a darle, señorita, a aprender la nueva danza.
2: ¿Y cómo se baila, muchacho?
1: Que

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Camilo, así como lo escuchas con el árbol por Es Latina Radio, la estación que vive en ti, cuando son las 7 de la mañana con 7 minutos. Y así te doy la bienvenida al programa, es jueves 15 de octubre. Y así abrimos un nuevo día aquí en Vive Latino. Soy Janis Llanos y te voy a estar acompañando hasta las 11 de la mañana. Aparte de obviamente disfrutar de la buena música como cada día, también déjame contarte de qué vamos a estar hablando hoy. Te traigo datos locos pero útiles que te van a servir en tu día a día. Tengo una mini historia que estoy segura que la vas a disfrutar y te va a encantar, así que quédate para conocerla. Vamos a estar hablando de todo lo que es viral y también si funciona realmente o es un fiasco total. La palabra del día que no sabías que necesitabas. Hacemos un repaso por qué pasó un día como hoy en la música. Y claro que nos conectamos con el universo para saber qué nos separará el destino. 7 de la mañana con 8 minutos, esto apenas inicia mientras tú vas ya listándote para una nueva jornada laboral o de estudio. La buena música no puede faltar. Vamos a ponerle ritmo a tu mañana de la mano de Netón Vega con Lentes por Es Latina Radio, la estación que vive en ti.

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1: Ozuna se preparó esta canción que sí es un clásico ya del reggaetón, canción que nos llevaba directamente hasta el 2017. Y atención, son las 7 de la mañana con 14 minutos. Vamos empezando recién con toda esta energía de jueves. Y atención, porque esta hora del día en la ciudad de La Paz y El Alto tenemos 2 grados centígrados con un cielo soleado. La máxima para hoy, escucha bien, porque hoy va a estar más caliente que nunca. La máxima para hoy es de 21 grados centígrados con una mínima de 3. Así que sí, hoy nos vamos a calentar demasiado, nos vamos a cocinar. Si vas a andar por el sol, no te olvides por favor de tu bloqueador solar, porque la radiación UV va a estar a niveles extremos a partir de las 11 de la mañana. Nos vamos hasta Cochabamba, hasta Ayacta. Tenemos 16 grados centígrados con un cielo soleado. La máxima por ahí de 28 con una mínima de 12. Igual en Cochabamba va a estar bastante caliente. El sol va a estar presente durante toda la jornada. Y cerramos en Santa Cruz de la Sierra. 18 grados centígrados, un cielo nublado. Para hoy en Santa Cruz la máxima es de 21 con una mínima de 18. Y va a estar nublado durante todo el día. Todo lo contrario a la ciudad de La Paz y Cochabamba. Ya tienes el dato para ir planificando qué te vas a poner, qué vas a vestir hoy. También si quieres puedes contarme cómo estás planificando tu outfit. 7 de la mañana con 16 minutos. Seguimos con más música, más éxitos. Nos vamos con Romeo Santos junto a Prince Royce y Dalvin La Melodía. Menor, por Es Latino Radio, los éxitos del mundo latino.

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1: 7 de la mañana con 25 minutos de Ana junto a Belinda con Dolce Vita, que forma parte de los más top, los principales éxitos del mundo latino que se escuchan en Bolivia. Y sí, no te olvides que este fin de semana, sábado y domingo, desde las 12 del mediodía hasta las 2 de la tarde, tienes los más top. Tú y yo tenemos una cita para conocer los resultados de martes de elaboración de ranking. ¿En qué posición estarán tus canciones y tus artistas favoritos? Ya lo sabes, tú y yo tenemos una cita todos los sábados y domingos desde las 12 del mediodía hasta las 2 de la tarde en los más top. Y atención, en Es Latina Radio tenemos una celebración especial. Juana Durán está de cumpleaños y este saludo viene de alguien que la conoce muy, pero muy bien. Su mejor amiga y compañera de trabajo, Dania, quiso aprovechar este espacio para mandarle unas palabras, Guaratinta, que esto viene directamente de tu mejor amiga. Guarita, feliz cumpleaños. Espero que hoy la pases increíble, que disfrutes muchísimo y que te olvides por un momento de todas las cosas que tienes pendientes. Qué lindo haberte encontrado no solo como compañera de trabajo, sino también como una amiga con la que puedo reírme, hablar de cualquier cosa y hasta hacer que un día pesado se vuelva más divertido. Ya sabes que tenemos nuestras conversaciones, nuestras ocurrencias, así que todavía nos quedan muchísimas historias por vivir y contar. Te quiero mucho, amiga. Disfruta tu día como te mereces y no te preocupes por nada hoy. Hoy toca celebrar. Te mando un abrazo enorme. Feliz cumpleaños, guarita de mi corazón. ¡Ay, qué bonito! Y por supuesto, Dania también eligió una canción para ti, querida Guara. Así que llegó el momento de subirle el volumen a tu radio y seguir celebrando. Aún no es viernes, aún no es fin de semana, pero esta canción lo grita totalmente. Una de las favoritas de Guara. Y bueno, Guarita, te deseo un feliz cumpleaños, que tengas un día hermoso rodeada de las personas que más te quieren y que la pases increíble con tu mejor amiga, como tiene que ser. Nos vamos con Faith, J Balvin, Maluma, Nicky Jam, Sech y Justin Quiles con Porfa por Es Latino Radio, la estación que vive en ti.
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María Becerra y Abraham Mateo Cuna. Sí, cuando son las 7 de la mañana con 35 minutos, estás en Es Latino Radio, la estación que vive en ti. 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Cine Center, el mejor entretenimiento en el mejor ambiente. 7 de la mañana con 36 minutos, estamos con esta vibra bastante movida, porque así tiene que ser para iniciar el día con todo. ¿Qué te parece si hacemos un viaje a través del tiempo con esta canción que estoy segura que si todavía no te has levantado de tu cama, esta sí te va a sacar de ahí? Wisin y Yandel nos llevan a través del tiempo con este clásico del reggaetón, Sexy Movimiento. La escuchas por Es Latino Radio, los éxitos del mundo latino.

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Ricardo Arjona junto a Grupo Firme, Amor Factura, canción que forma parte de los más top, los principales éxitos del mundo latino que se escuchan en Bolivia. 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Siete de la mañana con 48 minutos, seguimos con más música, más éxitos y nos vamos con esta nueva propuesta musical de Daddy Yankee. El Big Boss nos presenta Bots, Bésame Otra Vez por Es Latino Radio, la estación que vive en ti.

0: Karol G, Baby Wow, por Es Latino Radio, la estación que vive en ti cuando son las 7 de la mañana con 55 minutos. 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Hoy es 15 de octubre y te lo cuento en un minuto. Sí, varias generaciones y puros recuerdos musicales. ¡Comenzamos! En 1956, Little Richard grabó Good Golly Miss Molly, un clásico explosivo del rock and roll que se publicaría en 1958. Saltamos a 1966, The Four Tops llegaban al número uno de Estados Unidos y Reino Unido con Reach Out, I'll Be There, uno de los grandes himnos del soul. En 1996, Korn lanzaba Life is Peachy, un álbum fundamental para los seguidores del New Metal. Y en 2021, Coldplay estrenaba Music of the Spheres, el disco que incluye canciones como My Universe, su colaboración con BTS. Cuatro momentos, cuatro estilos y una misma pasión. Sí, la música se queda contigo, pero quiero que tú me cuentes cuál es tu hito musical favorito al siguiente número.
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0: Con 57 minutos nos vamos con más música, más éxitos. Esta canción que nos llevó un par de años atrás. Los auténticos decadentes nos presentan Oro. Escuchas por Es Latino Radio, la estación que vive en ti. Vamos a disfrutarla juntos.

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Cuando son las 8 de la mañana con 7 minutos, estás en Es Latino Radio, la estación que vive en ti. Y así iniciamos un nuevo bloque en Vive Latino. Soy Janis Llanos y te voy a estar acompañando hasta las 11 de la mañana. Seguimos con más música, más éxitos. Tengo una recomendación para ti. 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Seguimos al ritmo de la buena música. Nos vamos con este temazo de Three Days Grace. Don't Wanna Go Home Tonight en Es Latino Radio, la estación que vive en ti.

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0: Miley Cyrus con Flowers nos lleva hasta el 2023. Muchas gracias, Simon, por solicitar tu canción favorita. 8 de la mañana con 15 minutos. Y atención, porque estos días está haciendo bastante calor en la ciudad de La Paz. 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Porque si hay ambientadores que te dan ese aroma a Halloween. Pero puedes preparar tu propia mezcla aromática con cosas que probablemente tienes en tu cocina. Y no necesitas pociones mágicas ni ingredientes extraños. La canela, los clavos de olor y las cáscaras de naranja juntos crean un aroma cálido y especiado. Perfecto para darle ese toque otoñal y misterioso a tu casa, aunque en esta parte del mundo no estamos en otoño. Pero se sabe que Halloween está muy asociada a esta temporada del año que es otoño. Así que estamos en plena primavera, pero si tú quieres que tu casa huela a otoño, pues ya sabes la mezcla. Canela, clavo de olor, cáscaras de naranja, todo esto juntos y te va a dar ese aroma tan rico a otoño. ¿Pero cómo lo haces? Pon agua en una olla pequeña, agrega unas ramitas de canela, unos clavos de olor y cáscaras de naranja. Caliéntala a fuego bajo para que el aroma se vaya desprendiendo a tu casa y sí, todo se llene de ese olor tan delicioso. Eso sí, revisa el nivel del agua, no dejes que la olla se seque y nunca la dejes calentándose sin supervisión, por favor. Ahora cuéntame, ¿qué aroma te recuerda más a Halloween? ¿La canela, la naranja o el clavo de olor? Y comparte este dato loco con esa persona que ama tener su casa oliendo rico. Yo creo que esto no solo aplica para ahora, para Halloween, sino para cualquier momento en el que quieras que tu casa huela a ese ambiente medio otoñal. ¿Qué otro aroma así casero te sabes preparar? Puedes compartirlo conmigo al siguiente número.
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0: Seguimos con la buena música. Sammy Schellnand nos presenta Primera Señal por Es Latino Radio, los éxitos del mundo latino. Disfrútala.

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Karen Torres, ¿qué nos pasó cuando son las 8 de la mañana con 26 minutos? Estás en Es Latino Radio, los éxitos del mundo latino. 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Seguimos con más música, más éxitos cuando son las 8 de la mañana con 27 minutos. Le mandamos un saludo a Adriciño que está en sintonía de la radio. Nos hacía la pregunta, ¿ya te sorprendió octubre? ¿Todavía no o sí? También nos solicita la canción de Bruno Mars, Anderson .Paak y Silk Sonic con Skate por Es Latino, vive en ti.

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0: 8 de la mañana con 34 minutos. Adela en Tina Day por Es Latina Radio, la estación que vive en ti. Dicen que octubre hasta las sombras tienen algo que contar. Y hoy el zodiaco viene con una pequeña maldición bajo el brazo. Imagínate que cada signo estuviera condenado a vivir una situación extraña una y otra vez. Escuchar una conversación que no debía, perder algo justo cuando más lo necesitaba, o descubrir que la suerte tiene un sentido del humor bastante oscuro. ¿Te atreves a descubrir cuál sería la tuya? Busca tu signo porque esta noche el universo se puso bastante sospechoso. Esta mañana. Aries, la maldición del minuto perdido. Estás a punto de ganar algo importante, llegar a tiempo, descubrir una gran noticia, pero siempre ocurre algo que te retrasa por exactamente un minuto. El ascensor se cierra, el teléfono se apaga o alguien te detiene para hacerte una pregunta absurda. Y cuando finalmente llegas, todo acaba de pasar. Tu maldición es vivir eternamente con el famoso si hubiera llegado un poquito más antes. Tauro, la maldición de las cosas que desaparecen. Tienes algo guardado en un lugar seguro y recuerdas perfectamente dónde lo pusiste. El problema es que cuando lo necesitas, desaparece. Buscas por todas partes, revisas la misma caja, el mismo cajón 5, 6, 7 veces. Y cuando por fin compras otro objeto nuevo, similar al que perdiste, el original aparece justo delante de tus ojos. Tu condena es no volver a confiar en tu propia memoria ni en ese cajón. Géminis, la maldición del mensaje incompleto. Cada vez que recibes un mensaje importante, solo puedes leer la primera mitad. La pantalla se rompe, el internet desaparece o la notificación se borra antes de que descubras el final. Y lo peor es que la persona que lo envió nunca vuelve a responder. Tu imaginación tendrá que completar la historia, pero jamás sabrás si era una declaración de amor, una noticia increíble o simplemente alguien preguntando qué vas a conocer o qué vas a comer. Cáncer, la maldición de los recuerdos ajenos. Entras a una habitación y alguien empieza a contarte una historia de su pasado que no tiene nada que ver contigo. Después otra persona te confiesa algo que jamás le había contado a nadie. Y así, sin buscarlo, terminas acumulando secretos o recuerdos y problemas que ni siquiera son tuyos. Tu maldición es convertirte en el archivo viviente de historias que nunca pediste conocer. Hasta aquí las cuatro primeras maldiciones. Estábamos con Aries, estábamos con Tauro, Géminis y Cáncer. Desde ya puedes solicitar tu signo si es que te lo perdiste al siguiente número.
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0: Nos vamos con Enrique Iglesias, Alguien Soy Yo, esta canción que nos lleva a través del tiempo, una solicitud musical de Ronald Andrés. Un saludo para ti hasta la feria 16 de julio.

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8 de la mañana con 46 minutos. Malcolm Top Earrings, Prince Latino Radio, la estación que vive en ti. Estamos hablando de maldiciones. ¿Qué maldición le tocará a tu signo? Leo, vámonos contigo. La maldición del protagonista equivocado, sí, así como lo escuchas. Preparas tu gran momento, eliges qué decir, imaginas las reacciones y hasta ensayas frente al espejo. Pero cuando finalmente llega la oportunidad, alguien más recibe el reconocimiento por algo que tú hiciste. Y si intentas explicarlo, aparece otra persona que se lleva todavía más aplausos. La maldición te obliga a vivir en una película donde tú haces todo el trabajo, pero los créditos siempre se los lleva alguien más. Virgo, la maldición del detalle imposible. Revisas todo antes de salir, las llaves, el celular, la billetera y hasta si cerraste la puerta. Sin embargo, cuando llegas a tu destino, descubres que olvidaste justo aquello que no estaba en tu lista. Lo peor es que nadie más nota el error, pero tú no puedes dejar de pensar en él. Tu castigo será buscar la perfección en un mundo que siempre encuentra una forma nueva de desordenarte los planes. Virgo, totalmente cierto. A veces salgo de mi casa pensando que tengo todo, pero en realidad cuando llego al trabajo o a cualquier otro lugar, siempre se me olvida algo. Libra, la maldición de las dos opciones. Cada vez que debes elegir entre dos cosas, ambas empiezan a parecer perfectas. Si escoges una película, la otra resulta ser mejor del año, la mejor película del año. Si eliges un camino, descubres que el otro era más rápido. Y cuando por fin decides no elegir nada, alguien toma la decisión por ti. Tu maldición es descubrir que hasta quedarse en medio del camino también cuenta como una elección. Escorpio, la maldición de la última pieza. Siempre encuentras una pista, pero nunca la respuesta completa. Ves una foto extraña, escuchas una frase sospechosa o descubres que alguien cambió su versión de una historia. Todo parece conectar, pero justo cuando estás a punto de resolver el misterio, aparece una nueva pregunta. ¿Tu condena? ¿Vivir rodeado de enigmas que no parecen tener una explicación? Excepto que esa explicación nunca llega. 8 de la mañana con 49 minutos, seguimos con más maldiciones, pero antes hacemos una pequeña pausa musical con José Madero, Semestre de Otoño, por Es Latino Radio, la estación que vive en ti.

0: Los Claxons, mismo equipo, forma parte de los más top, los principales éxitos del mundo latino que se escuchan en Bolivia. Y esta es nuestra última conexión con el universo. Estamos hablando de maldiciones. Sagitario, la maldición del destino cambiado. Planeas una aventura increíble, preparas todo y sales con la seguridad de que será un día inolvidable. Pero terminas en otro lugar con personas que no conocías y haciendo algo que jamás estuvo en tus planes. Lo extraño es que cuando intentas regresar a la normalidad aparece una nueva sorpresa. Tu maldición es que la vida nunca te deja seguir el itinerario, ni siquiera cuando tú lo escribiste. Capricornio, la maldición de la cuenta pendiente. Cada vez que terminas una tarea importante aparece otra que supuestamente debía estar resuelta desde hace semanas. Pagas una deuda y descubres una factura olvidada. Organizas tus pendientes y aparece uno nuevo que nadie recuerda haber encargado. Castigo es llegar al final del día listo para descubrir que alguien o algún lugar acaba de escribir una cosa más. Acuario, la maldición de las coincidencias imposibles. Piensas en una persona que no ves desde hace años y minutos después aparece su nombre en una conversación, recuerdas una canción olvidada y empieza a sonar en algún lugar inesperado. Cada coincidencia es más extraña que la anterior, pero nunca consigues demostrar qué significan algo. Tu maldición es vivir rodeado de señales misteriosas sin saber si el universo intenta decirte algo o simplemente está jugando contigo. Piscis, la maldición del sueño que continúa. Sueñas con un lugar desconocido y días después encuentras un sitio que se parece muchísimo. Sueñas con una conversación y despiertas recordando cada palabra, aunque no sabes de dónde salió. Poco a poco tus sueños se convierten en historias que parecen quedarse contigo incluso después de despertar. Tu maldición es no poder evitar preguntarte dónde termina tu imaginación y dónde comienza la realidad. Y estas son las 12 maldiciones del zodiaco. Algunas parecen una simple mala suerte, otras son auténticos misterios y unas cuantas podrían sacarte de quicio. Pero tranquila, tranquilo, son historias ficticias para jugar con el misterio de octubre. No predicciones de lo que te va a pasar, ojo con eso. Ahora dime, ¿cuál de esas maldiciones te parecería más desesperante vivir? Puedes compartir tu opinión conmigo al siguiente número.
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0: Y si te perdiste tu signo, también puedes solicitarlo nuevamente al 698-88-399. Nos vamos con Lu de la Tower. Tengo miedo de olvidarme.

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0: 9:08 en Aitana con Conexión Psíquica por Es Latina Radio, la estación que vive en ti. Así iniciamos un nuevo bloque en el programa. Soy Janis Llanos, te acompaño en Vive Latino hasta las 11 de la mañana. Y atención, porque también ya estamos en transmisión vía TikTok. Nos encuentras en todas las redes sociales como @eslatinoradio. Estás en la 100.3 FM en La Paz, el Alto y Viacha, la 106.0 en Cochabamba y la 91.1 FM en Villazón por Radio Energy. A ver, seamos sinceros, todos tenemos alguna red flag, ese defecto o esa maña que puede sacar de quicio a los demás, pero que a veces nos cuesta reconocer. Capaz eres de los que no se enojan y dicen, no me pasa nada, de los que siempre llega tarde o de los que dejan los mensajes en visto y después se olvidan de responder. Puede que yo sea la última, sí. Hoy quiero que te sinceres conmigo, ¿qué defecto tuyo reconoces aunque te cueste admitirlo? Mándame tu nota de voz, confiesa tu red flag y cuéntame por qué crees que eres así. Aquí no juzgamos, pero seguro más de uno se va a sentir identificado. Y de paso, pide esa canción que quieres escuchar hoy en Es Latino Radio, así que sí. Te leo, te escucho, ¿qué defecto tuyo reconoces aunque te cueste admitirlo? Cuéntame mandando tus notas de texto de audio al siguiente número.
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0: 9:09, le mandamos un saludo a nuestra querida amiga que nos pidió una canción de BTS. Valeria, espero que estés en sintonía de la radio y que disfrutes de Swim, porque en Es Latino Radio lo pides, lo tienes.

0: Micro TDH junto a Pisa 21, te vi esa canción que nos lleva directamente hasta el 2019. Imagínate abrir un baúl que lleva miles de años cerrado y encontrar una prenda que alguien usó cuando las pirámides todavía ni siquiera existían. Parece el comienzo de una película, pero pasó de verdad. En Egipto, los arqueólogos encontraron un montón de telas antiguas que durante décadas parecían simples pedazos de lino. Hasta que en 1977, al examinarlas con más cuidado, apareció algo extraordinario. Un vestido de más de 5.000 años de antigüedad, imagínate. Se conoce como el vestido de Tarklan, que tiene cuello en forma de V, mangas y pequeños pliegues. Detalles que todavía podrías imaginar en una tienda de ropa actual, claro que sí. Y aquí viene lo más impresionante, esa prenda no solo sobrevivió miles de años, también conserva señales de que alguien realmente la usó. Piensa en eso por un segundo, una persona se la puso, caminó con ella y siguió con su vida. Sin imaginar que miles de años después su ropa estaría bajo las luces de un museo. Mientras todos buscan el disfraz más original para este Halloween, la historia nos recuerda que una de las prendas más antiguas solo se conservan, no necesita magia, ni monstruos, ni efectos especiales. Solamente necesitó sobrevivir 5.000 años para convertirse en una leyenda. ¿Sabías esta historia? ¿Qué otra historia te sabes? Puedes compartirla conmigo al siguiente número.
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0: Nos vamos con Steve Lacy, oh yeah, cuando son las 9 de la mañana con 17 minutos.

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0: Mike Towers, carita feliz, por Es Latina Radio, la estación que vive en ti cuando son las 9 de la mañana con 26 minutos. 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Oferta válida para La Paz Cine Center, el mejor entretenimiento en el mejor ambiente. 9 de la mañana con 27 minutos, seguimos con más música, más éxitos. Le mandamos un saludo a Leo que está en sintonía de la radio, que nos pedía del Cali y el Yandy Sirena por Es Latina Radio, la estación que vive en ti.
1: ¿Te parece?

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0: Isaac junto a Jay Wheeler con Casi Algo cuando son las 9 de la mañana con 34 minutos. ¿Qué defecto tuyo reconoces aunque te cueste admitirlo? Ya van llegando tus mensajes, muchas gracias a todas las personas que se van sumando a la sintonía. Gonza nos dice, bueno, mi defecto es que soy muy guapo, me cuesta admitirlo y tengo que trabajar en eso. Ismael nos dice, me pasa lo mismo, tardo en responder los mensajes, no sé por qué los dejo. Ay, Ismael, somos dos, yo no puedo mantener una conversación fluida, sinceramente. Daniel dice, mi defecto me cuesta admitir, pero se me olvidan las cosas con mucha rapidez. También rápidamente doy mi confianza a las personas. El segundo sí es un defecto que te puede perjudicar, Daniel. Raquines nos dice, mi defecto es ser migajera, a veces necesito aprobación de la gente que quiero. Team migajero, sí. Leo dice, mi defecto más grande es que soy demasiado sarcástico, me sale natural y ni cuenta me doy. David dice, mi defecto es que la gente se encariña conmigo y yo me termino alejando de ellos. No, eso es muy cruel, David, ¿por qué haces eso? Así también se suma a la sintonía nuestro querido amigo Manuel. Y nos dice, mi defecto es que no pienso demasiado, hago un estudio de mercado, un análisis boda, una tesis antes de tomar una decisión, dice. Lo piensas demasiado, ¿eh? A ver, Ale también se suma, tipo confesionario. Nos dice, voy a confesar un pecado, sufro de lobo solitario compulsivo. Una vez, con una expareja, desaparecí todo el día haciendo compras y trámites y cuando volví a las 8 de la noche casi tenía a la policía en la puerta. Y yo con cara de nada, fui a la esquina y me fui de largo así. Prometo que no era por mala gente, en mi mente voy en modo automático y se me olvidaba avisar. Para mí sonaba como pedir permiso, pero ya entendí que era solo para que no me dieran por desaparecido. Dice, a los demás también se les olvida que no viven solos en el planeta o el individualista sin remedio soy yo. Un abrazo gigante a todo el equipo. Gracias, Ale, por la sintonía. Suele pasar, a veces te centras demasiado en algo que estás haciendo y de repente desapareces por completo. Pero eso no está muy bien, Ale, porque siempre es bueno avisar. Yo considero que cuando estás en pareja no es cuestión de pedir permiso, sino de siempre reportarte, por decir así. Avisar que todo está bien, que estás bien, sinceramente, yo no le veo lo malo. Pero ustedes, ¿qué piensan? ¿Está bien avisarle a tu pareja qué estás haciendo, dónde estás y con quién estás? También puedes contarme qué es la pregunta principal. ¿Qué defecto tuyo reconoces aunque te cueste admitirlo? Puedes mandar tus notas de audio de texto al siguiente número.
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0: 9 de la mañana con 37 minutos. Le mandamos un saludo a Khabibi, que nos solicita esta canción de Daddy Yankee, Noche de Entierro, junto a Wisin y Yandel, Héctor, el Father y compañía.

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0: 9 de la mañana con 48 minutos. Era Rosé con New Trick. Pones Latino Radio, la estación que vive en ti. 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Realiza tu reserva al número de WhatsApp 750-11003. 9:49 minutos y esta canción, esta nueva propuesta musical de Pitbull es increíble. Porque se une con los clásicos y legendarios Kiss. Reach for the Stars presenta en Es Latino Radio los éxitos del mundo latino.
1: Kiss, Mr. Worldwide.

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0: Juan Solo Salvavidas por Es Latino Radio, la estación que vive en ti cuando son las 9 de la mañana con 55 minutos. Y atención, es momento de compartir contigo la palabra curiosa de hoy. ¿Has escuchado hablar de una aparición fantasmal que recorre los caminos durante la noche? En el español antiguo existe una palabra que parece sacada de una leyenda de terror. Esta antigua se utiliza para referirse a una aparición espectral o una procesión de figuras fantasmales, especialmente en relatos populares. Esta palabra aparece en la tradición literaria española y está vinculada a antiguas creencias sobre espectros que se dejaban ver en la oscuridad. Una de las referencias más conocidas está en Don Quijote de la Mancha, de Miguel de Cervantes, donde se menciona esta antigua en un episodio nocturno. En pocas palabras, una estantigua es una aparición fantasmal propia de relatos y leyendas antiguas. Una palabra poco conocida, sí, que convierte una simple caminata nocturna en el comienzo de una historia de miedo. Es muy típico estar en las carreteras y de la nada ver algo raro, una sombra, una persona. Imagínate, solo imagínatelo. ¿Qué otra palabra curiosa te la sabes? Puedes compartir conmigo al siguiente número.
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0: Nos vamos con más música, más éxitos. ¿Qué te parece si escuchamos esta hermosa canción de Airbag? Yo sé.

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0: Bittersweet de Miley cuando son las 10 de la mañana con 8 minutos. Y atención, te hacía la pregunta hace un instante, ¿qué defecto tuyo reconoces aunque te cueste admitirlo? Wilmer dice, cuando me enfermo exagero y hago drama. Kabibi nos dice, soy fosforita y no me cuesta admitirlo. Muy enojona, sí, también soy. Bien nos dice, mi defecto es que no confío en nada y prefiero hacer solo mis cosas. Omar dice, tener pinta de serio y hablar estupideces, uy. Danielita nos dice, soy orgullosa y me cuesta reconocer mis errores. Joem, sobrepienso mucho. DJ Fantasma nos dice, mi defecto es ser carismático y que piensan que soy coqueto. Luis dice, mi defecto es que soy muy bueno, soy la experiencia de trabajo alegre para todas las personas que me rodean. ¿Y de ti cuál es tu defecto y que te cuesta reconocer, te cuesta admitirlo? Vía WhatsApp también van llegando tus respuestas. Justamente se suma Jimmy con su nota de audio. Hola, Jimmy.
1: Hola, hola, Janice, ¿cómo estás? ¿Cómo estás, latino? ¿Cómo te va? Hola, Janice, hola, tu querido amigo Jimmy. Bueno, virtudes tengo muchísimas, pero no soy totalmente perfecto. Soy renegón, pero no fosforito, soy impaciente y no sé si tomarlo como virtud o defecto, dar mucho sin pedir nada a cambio, o sea, dar todo mi amor y recibir poco. Bueno, por favor, te quería pedir la canción de Nicky Jam, Amante. Por favor, gracias y te mando un gran abrazo. Te cuidas, bye bye.
0: Muchas gracias, Jimmy. Y sí, está bien, o sea, enojón, pero no tanto, dice. También se suma Leo a la dinámica y dice, uno de mis defectos es ser demasiado orgulloso. A veces me cuesta dar el primer paso, reconocer que me equivoqué o demostrar que algo me duele. Puedo extrañar mucho a alguien y aún así quedarme en silencio. Pero estoy aprendiendo a que el orgullo puede proteger mi ego, pero también puede alejarme de personas que realmente quiero. Sí, eso es verdad. Muy buena reflexión. ¿Qué defecto tuyo reconoces, aunque te cueste admitirlo? Puedes mandar al siguiente número tus mensajes de texto de audio.
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0: 10 de la mañana con 10 minutos. Patti Cantú nos presenta 3 veces por Es Latino Radio, la estación que vive en ti.

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1: Nicky Jam y la amante cuando son las 10 con 17 minutos. Muchas gracias, Jimmy, por solicitar tu canción favorita. ¿El pan integral siempre es más saludable que el blanco? Ojo con lo que dice la etiqueta. A ver, si eliges pan integral pensando que tu azúcar en sangre va a subir menos, hay un detalle que quizá no conocías. Esto es viral. Una investigación publicada en la revista científica Food and Function encontró que el tamaño de las partículas del cereal influye en la respuesta de la glucosa. Los panes elaborados con granos más grandes pueden generar una subida menor que los preparados con harina finamente molida. Así que la palabra integral no garantiza por sí sola ese efecto. Y entonces, ¿qué tienes que hacer? No necesitas eliminar el pan de tus alimentos, sino revisa los ingredientes. Busca que la harina integral o el grano entero aparezca entre los primeros y fíjate también en la cantidad de fibras, porque sí. El pan integral suele aportar más fibra que el blanco, pero el procesamiento también importa. Ahora cuéntame, ¿eres del equipo pan blanco o pan integral? ¿Alguna vez revisaste qué ingredientes tiene el pan que compras? De hecho, la mayoría de los panes integrales tienen azúcar. Así que sí, muchas veces te dicen, sí, el pan integral es más sano. En realidad, no tanto, no como te lo plantean. 10 de la mañana con 18 minutos, seguimos con más música, más éxitos. Esa canción de Bruno Mars es hermosa. Dance With Me por Es Latino Radio, la estación que vive en ti.

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0: sombrero y la camisa de Cani García junto a Karin León cuando son las 10 de la mañana con 29 minutos. 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Nos pedía la canción de Sebastián Yatra, Tacones Rojos. 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

0: 10 de la mañana con 37 minutos, Trueno junto a María Becerra con 90. Una solicitud musical de Jaime que está en sintonía de la radio. Jaime, un abrazo para ti hasta Chile.
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0: Una liga vuelve a la cancha después de 7 años, y así como lo escuchas. En Indonesia, el fútbol femenino se prepara para regresar este domingo 18 de octubre con la Indonesian Women's League, que contará con 6 clubes participantes. La competición quedó paralizada después de su primera temporada en 2019 por la pandemia y dificultades económicas. Ahora la federación destinó cerca de 1.3 millones para reactivar el torneo y darle continuidad al fútbol femenino en el país. Un nuevo comienzo para las jugadoras indonesias. Y en Bolivia la pelea por el título está al rojo vivo. Bolívar y Always Ready comparten la cima con 48 puntos después de sus victorias en la fecha 21. La academia venció 1-0 a Blooming, mientras que el conjunto alteño superó por 2-0 Independiente. Con 9 jornadas todavía por disputarse, ambos equipos están igualados y cada partido puede ser decisivo en la carrera por el campeonato. ¿Y tú quién crees que terminará levantando el título boliviano, Bolívar o Always Ready? Puedes compartir tu respuesta al 698-88-399. Y sí, esto fue El Entretiempo.
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0: Seguimos al ritmo de la buena música. OV7 dice presente, que nos lleva a través del tiempo. Shabba Dabba Dabba por Es Latino Radio. Vive en ti.

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Phoenix Flexing Rappers, cuando son las 10 de la mañana con 48 minutos. 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Y atención, porque hoy tus manos son protagonistas. Este 15 de octubre celebramos el Día Mundial del Lavado de Manos. Una fecha que nos recuerda que usar agua y jabón ayuda a prevenir enfermedades. Y ojo con esto, no basta con mojarse rápido. Lo recomendable es frotar las palmas entre los dedos y debajo de las uñas durante al menos 20 segundos. Ahora cuéntame, ¿te lavas las manos apenas llegas de casa o a veces se te olvida? Hazlo siempre, por favor, porque uno no sabe qué cosas tocó en la calle y es mejor evitar enfermarse. 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Nos vamos con el último de Morad, Me Mata, por Es Latino Radio, la estación que vive en ti.

María José, la mala del cuento, cuando son las 10 de la mañana con 55 minutos. Y sí, sin darnos cuenta, llegamos al final del programa. Jueves con toda la actitud, si la semana fuera una carrera, ya estaríamos viendo la meta. No te detengas ahora porque el viernes no se va a recibir solo. Y claro que te invito a que te quedes en sintonía de la radio de la 100.3 FM en La Paz, el Alto y Viacha, la 106.0 en Cochabamba y la 91.1 FM en Villazón por Radio Energy. Porque nada más 6 minutos llega Like junto a Mariana Conde. Te doy las gracias por haberme acompañado esta mañana con datos curiosos, historias interesantes. Espero que haya sido la excusa perfecta para que te desconectes un momento de la rutina. Para mí es un placer acompañarte todos los días en Vive Latino desde las 7 de la mañana hasta las 11 de la mañana. Soy Janis Llanos y me despido con este temazo de Stephen Sánchez. Until I Found You por Es Latino Radio, la estación que vive en ti, será conmigo hasta mañana en viernes estrenos. Bye, bye, bye.

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Hola, hola, hola, ¿qué tal? ¿Cómo estás? ¿Cómo va ese jueves? Espero que hayas arrancado el día con toda la actitud, porque si todavía te falta una chispa de energía, tranquilo, tranquilo, que aquí estoy para ponerle ritmo a tu mañana. Soy Mariana Conde Asturizaga y desde este momento hasta las 2 de la tarde tenemos una cita aquí en Like. Por Es Latino Radio, si estás en La Paz, el Alto Viacha, súbele al 100.3 FM. Y si me escuchas desde Cochabamba, estamos contigo en el 106.0 FM. Dime, ¿ya estás con toda la energía que necesitas? ¿Necesitas de repente que te ponga una canción para terminar de despertar? Te leo, te escucho y te acompaño. Quédate conmigo porque esto es Like y tu mañana merece una banda sonora espectacular. Hoy es jueves y tenemos mucha música. Recuerda, el 698-88-399 está completamente habilitado. Más adelante para la dinámica y, por supuesto, para las peticiones musicales. Arrancamos con toda la actitud. Esto es Like a través de la estación que vive en ti.

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¿Cómo está el clima en nuestras ciudades? Para que nada nos tome por sorpresa y podamos disfrutar de este jueves con la mejor actitud. Arrancamos en La Paz, donde tenemos un día completamente soleado, con una temperatura de 17 grados centígrados, 0% de probabilidad de precipitación, humedad del 15% y vientos de 8 kilómetros por hora. Un cielo completamente despejado que nos invita a disfrutar del día. Eso sí, con una buena sombrilla y buen bloqueador solar. Sí, nos vamos hasta Cochabamba, donde también brilla el sol con una temperatura de 23 grados centígrados, 0% de precipitación, humedad del 26% y vientos de 6 kilómetros por hora. Un día completamente soleado para disfrutar de la yacta. Aquí te dejo una recomendación. Aprovecha la luz natural para ventilar tu habitación o tu espacio de trabajo durante unos minutos y renovar el aire. Si tienes plantas en casa, también puedes revisar si necesitan agua, porque los días soleados son una buena oportunidad para darles un poco de atención. Así que recuerda, ya tienes los datos del clima. Llega The Beaches con la canción Edge of the Earth a través de la estación que vive en ti.

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teníamos a Mike Towers con Carita Feliz a través de la 100.3 es Latino Radio 106.0 en Cochabamba. Y a propósito de este puertorriqueño que de hecho la está rompiendo, te comento algo sobre él porque se suma a una gran lista de artistas que van a colaborar con Davey. Así es, este cantante también puertorriqueño tiene un nuevo álbum musical listo para convertirse en el favorito de los fans, en el cual contará con la compañía de Rauw Alejandro, además una amplia lista de invitados como Ozuna, Nicky Jam, Wisin, Baby Ranks, Juanca, Kendo, entre ellos Mike Towers, Zahed y Galeno. Así que si eres fanático de la música urbana, del reggaetón, este álbum es para ti. 11 de la mañana con 26 minutos. De lo contrario, si te gusta la música romántica, esto te va a interesar. 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Tenemos más música para compartir contigo. A esta hora de la mañana llega Umar Marsh featuring Tina Flores. Acá te dejo guay a través de la estación que vive en ti.

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Una canción que también pertenece a los 40 más importantes acá en Es Latino Radio. Teníamos a Los Auténticos Decadentes en colaboración con Los Caligaris. Te quiero tanto, dice la canción. 11 de la mañana con 35 minutos. 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Vamos a revisar qué es lo que está sucediendo en las redes sociales, en nuestro radar viral. Te voy a hablar acerca de una niña que realmente está sorprendiendo al mundo. Con apenas 6 años y 99 días, Ilumi Maeda logró el título de DJ de club femenino más joven del mundo. Así es, certificado por el Guinness World Records, tras una actuación de más de una hora en un club. La pequeña conocida artísticamente como DJ Ilu no llegó al escenario por casualidad, porque ella lleva más de la mitad de su vida vinculada a la música y a las mezclas. Así es, su acercamiento al mundo de la mezcla musical comenzó a los 3 en un hogar donde la música era constante. Su madre ponía distintos géneros a toda hora, recibía amigos de países variados y transformaba la casa en un espacio de fiesta permanente. Fueron precisamente los amigos DJ de su madre quienes le enseñaron las primeras técnicas de forma gradual y a su ritmo. Desde entonces, por amor a la música, no dejó de crecer y solo con apenas 6 años. ¡Wow! ¡Qué impresionante! Y ella forma parte del World Guinness Record. ¿Sabías ese dato? 11 de la mañana con 37 minutos. Tenemos más canciones para compartir contigo y es momento de subirnos a la máquina del tiempo para viajar hasta 1996 para que No Mercy nos canten Please Don't Go o Por Favor a través de la 100.3.

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Hugo nos acompaña a esta hora de la mañana con Moving to the Sun a través de la estación que vive en ti, 106.0 en Cochabamba, 100.3 en La Paz. Atención, tengo una recomendación muy importante para ti, pero antes te voy a hablar acerca de mi sector favorito. Así es, porque llegó el momento de NutriTips. Ese espacio donde alimentarnos mejor también se convierte en una nueva noticia. Hoy nuestra estrella verde es el brócoli, una verdura que quizá no sea la favorita de todos, pero que tiene mucho que aportar a nuestra alimentación. Te cuento los tres beneficios respaldados por la ciencia. Primer beneficio del brócoli, apoya tus defensas. El brócoli contiene vitamina C, un nutriente que contribuye al funcionamiento normal del sistema inmunitario y ayuda a proteger las células del daño oxidativo. Segundo, favorece tu digestión. Gracias a su contenido de fibra, contribuye al buen funcionamiento intestinal y ayuda a mantener una digestión saludable. Tercero, cuida tus huesos también. Es una fuente de vitamina K, necesaria para la coagulación normal de la sangre y fundamental para mantener los huesos saludables. Estos beneficios están respaldados por información nutricional de Harvard Health Publishing. Y aquí va el consejo de este día. Para aprovechar mejor su textura y conservar buena parte de sus nutrientes, prueba a cocinar el brócoli al vapor durante unos minutos hasta que quede tierno, pero todavía ligeramente crujiente. No hace falta hervirlo hasta que pierda su color. Ese fue el NutriTip de esta jornada, jueves 15 de octubre. Y cuando son las 11:49, también tengo una invitación para ti. 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Tenemos más canciones para descubrir, para compartir contigo a esta hora de la mañana. Y por supuesto, no puede faltar Enrique Iglesias. Esto es Ula Cala Cala. Disfrútalo a través de la estación que vive en ti.

Buenísimo, ahí teníamos a Karen Torres con la canción. Ay, ay, ¿qué nos pasó? Nos dice. 11 de la mañana con exactos 55 minutos. Llegó el momento favorito del público. El momento de la dinámica. Aquella pregunta que a veces nos resulta difícil responder, ajá, y genera algún debate en las redes sociales. A propósito, en unos minutos nada más empezamos el live de TikTok. Nos encuentras como Es Latino Radio en Facebook, en Instagram y en TikTok, donde precisamente estaremos haciendo el live. A ver, quiero que nos pongamos en una situación. Mira, terminaste una relación. Pasó el tiempo, sanaron las cosas y un día tu ex te escribe: hola, ¿cómo estás? Tanto tiempo. Y ahí viene la gran pregunta: ¿se puede tener una amistad genuina con alguien con quien compartiste una relación amorosa o siempre queda algo pendiente? Quiero saber qué piensas tú. ¿Eres del equipo que dice, sí, claro, puedes ser amigo de un ex? ¿O del que piensa, ex es ex y cada quien por su lado? Escríbame, mándame tu audio y defiende tu postura, que aquí escuchamos, debatimos, pero no juzgamos. Vamos a descubrir de qué equipo somos la mayoría hoy aquí en Like. 698-88-399 es el número que está completamente habilitado para que puedas mandarnos tu respuesta y en un minuto nada más iniciamos con el live de TikTok. Y para cerrar la primera hora de Like, te dejo con un temazo que le pertenece a Bad Bunny. Esto es Titi me preguntó a través de la estación que vive en ti.

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arrancando la segunda hora de Like, teníamos a Latin Mafia con la canción Te Estoy Correteando. Esta que forma parte también de los 40 más importantes acá en Es Latino Radio. Por si recién te unes a la sintonía, bienvenido, bienvenida. Soy Mariana Conde Asturizaga y estoy contigo hasta las 2 de la tarde compartiendo música, buena onda y, por supuesto, muchísimas respuestas sobre la dinámica que la acabamos de lanzar. ¿Tú crees que se puede ser amigo o amiga del ex? Sí, no, ¿por qué? Respalda tu respuesta, defiende tu postura. Vamos a leer algunas respuestas que nos van llegando a través del 698-88-399 y también a través del live de TikTok. Recuerda que nos encuentras como Es Latino y ahí estamos compartiendo algunos puntos de vista. Tenemos una respuesta. Hola, soy Jimena desde Camiri, capital petrolera, sucursal del cielo. Un beso enorme, qué hermoso lugar. Imposible ser amigo del ex. Eso no existe, me dice. Uy, a ver, empezamos fuerte. No es sano, nos dice. Acá tenemos otra respuesta de Simon. Hola, Mariana, sobre la pregunta, ¿sí se puede ser amigo del ex? Bueno, no se puede, ya que siempre, por más que hayan pasado años, existe la atracción, que en un descuido pueden llegar a pasar cosas. ¡Epa! La verdad, un ex solo quedará en tu corazón como un bonito recuerdo y nada más. Nunca busques en el pasado lo que fue, porque podrías perder tu presente. Dalai Simon presente. Muchísimas gracias por la respuesta. Vamos a leer enseguida más mensajes que nos van llegando al 698-88-399. Cochabamba presente. Daniela nos dice, hola Mariana, buenos días, saludos a toda la familia de Es Latino. Yo digo que no, ni loca, porque una cosa es terminar y otra muy diferente es seguir hablando como si nada. A veces uno dice que ya superó, pero el corazón todavía no ha entendido. Quiero saber cuál es tu opinión. 698-88-399. Mientras vas pensando y vas escribiendo tu respuesta, te dejo con una increíble canción. Colaboración, de hecho, que le pertenece a Tyla con Sarah Larson. Esta es She Did It Again, a través de la estación que vive en ti.

¡Qué hermosa canción! Ahí teníamos a Mao y Ricky featuring Obi on the Drum. Sigo buscándote a través de la 100.3, es Latino Radio. 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No te lo puedes perder por nada del mundo. 12 del mediodía con 17 minutos. ¿Se puede hacer amigo del ex o de la ex? Aquí tengo un montón de respuestas súper polémicas. Gaby nos responde a través de TikTok. Yo creo que mucho depende de cómo termina. DJ Ñaupa, ¿amigo del ex? Jamás. Kevin Bacaflores, yo creo que sí, pero todos terminan bloqueando. El ingeniero Israel, depende mucho cómo terminaron. Mi ex, al ver que le trataba muy bien, trató de darme celos y yo no la terminé. Un día la vi y ya estaba temerosa. Leida nos responde, solo si ambos hubieran superado y madurado para evitar caer en la misma piedra. Olsen responde, por lo general es mejor que no, porque suena turbio que sí, pero bueno, si ambos hacen y no les cae mal. Seba, tener de amiga a la ex es como tener una gallina, tarde o temprano te lo vas a comer. Ay, por Dios, qué respuestas. Bruno, yo creo que no podría, ya que habría esta amistad, no habría esta amistad como antes, sería un poco raro. La realidad es que no se puede ni se debe por respeto. Sí se puede, pero no se debe, nos dice Resk. Enseguida vamos a leer más respuestas que nos llegan al 698-88-399. Por ahora te dejo con una canción buenísima para que vayas pensando si es posible, si no es posible. Llega Claren y Quevedo para cantarnos Juquear acá en la estación que vive en ti.

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Continuamos acá en Like a través de Es Latino Radio 100.3 FM en La Paz, El Alto y Viacha 106.0 en Cochabamba. Teníamos a Karol G con esta canción que pegó súper fuerte en las redes sociales. Era Baby Wow, sonando a todo volumen, por supuesto, en la estación que vive en ti. ¿Se puede o no se puede ser amigo del ex? ¿Tú qué opinas? Déjame saber tu opinión al 698-88-399. Vamos a leer algunas respuestas que nos van llegando. Uy, acá nuestro amigo Polarcito se extendió. Buenas, Marianita, saluditos. Generalmente no soy amigo de mis ex porque considero que cuando una relación termina también deben cambiar ciertas dinámicas. No se trata de guardar rencor, sino de cerrar ciclos y respetar lo que uno sintió. Para mí no puedes pretender tener la misma cercanía con alguien con quien compartiste amor y tantos momentos. Seamos sinceros, ¿realmente puedes ser amigo de tu ex sin que queden sentimientos, celos o segundas intenciones? Yo prefiero soltar, sanar y seguir adelante, porque no todo el que fue importante en tu pasado tiene que quedarse en tu presente. Me encanta la respuesta. Acá Carlos nos escribe: hola Mariana, buen día, es latino. Pues yo creo que sí se puede ser amigo de un ex, porque si terminaron en buenos términos y yo ya no hay más sentimientos de por medio, ¿por qué tendrían que llevarse mal? Al final fue alguien importante en tu vida. Fernando desde La Paz dice: muy buenos días. Para mí depende de cómo terminó la relación. Si hubo respeto y los dos dejaron de sentir algo romántico, sí se puede. Pero si uno todavía está enamorado, mejor tomar distancia para no hacerse daño. Andrea también nos escribe desde El Alto. Hola Mariana, yo sí creo en la amistad con un ex, porque no todas las relaciones terminan por infidelidad o peleas. A veces simplemente los caminos se separan y eso no significa que tengas que borrar todo lo bonito que viviste. Muchísimas gracias por las respuestas. Enseguida vamos a leer las respuestas de TikTok. Recuerda que estamos completamente en vivo en nuestro live. Nos encuentras como Es Latino Radio. Conéctate con nosotros mientras escuchas a Morat con Lo Poco Que Yo Quiero a través de la estación que vive en ti.

Estás en sintonía de la 100.3, es Latino Radio 106.0 en Cochabamba y teníamos a Malcolm Todd con la canción Earrings. Presta muchísima atención, quiero invitarte a un lugar hermoso donde le vamos a pasar súper bien y vamos a cantar, vamos a gritar, vamos a llorar de la emoción. 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Tenemos más canciones para compartir contigo. Más adelante estaré leyendo más respuestas que me llegan a través del TikTok. Ya falta poco para cerrar la dinámica, así que tú manda tu respuesta al 698-88-399. ¿Es posible ser amigo o amiga del ex? Déjame saber tu opinión y tu respaldo. Defiende tu postura. Momento de hacer un viaje al pasado. Nos vamos directo al año 2003 porque esta canción ha sido muy solicitada a través del live de TikTok. Te dejo con Don Omar. Esto es Vuelve a través de la estación que vive en ti. Vuelve.

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0: Y como dice Luis Fonsi, una noche más y me despido. Dicen algunos mensajes por acá en WhatsApp respecto a la pregunta, la dinámica de esta jornada. ¿Se puede ser amigo o amiga del ex? Acá Luis Fernando responde: depende de cómo terminaron la relación o el motivo por el cual terminaron. Si es por infidelidad, no creo que ni se puedan ver. Tiene toda la razón, cuando es por infidelidad ya es algo más complicado. Cristian nos dice: si no hay amor, hay odio, entonces nada que ver. Bueno, extremista, Cristian. Alex nos cuenta: yo soy amigo de mi ex, me llevo re bien, hasta salimos a bodas, bautizos, cuando no queremos ir solos, no puede ser. Pero bueno, excelente madurez. Danner nos cuenta, respondiendo a la dinámica: pues la verdad, si es que han dejado buenos términos, se puede ser. Chris Wayne: jamás, no está bueno ser amigo de tu ex, luego te llaman y vienen a tu casa y así. Bueno, las experiencias. Beymar también responde: amigos del ex jamás, porque es un pecado prohibido. Seba nos dice: sí, se puede ser amigo de una ex, siempre que ambos hayan superado la relación y no hayan sentimientos. Ismael responde: no se puede ser amigo de la ex, no es sano, lo mejor es cerrar el ciclo. Y acá tenemos un audio también que nos envían, vamos a oírlo en este preciso momento.
1: Hola Mariana, buenas tardes. Pasaba a saludar, escuché la pregunta y yo diría que no es que se pueda o no se pueda ser amigo de un ex, sino que no es nada saludable. Uno, porque no se sabe si los dos ya superaron el duelo de asumir que la relación ya terminó. Dos, que si genera falsas esperanzas, uno puede simplemente pensar que van a ser amigos o tal vez simplemente por cariño u otra cosa, mientras que la otra persona ya se está haciendo otras ideas. Y tres, que puede ocasionar algún problema, un conflicto interno y hacer que nunca acabe ese duelo que ya tendría que estar superado. Así que, en resumen, no es nada saludable.
0: Uy, tenemos la respuesta de nuestra amiga Maribel. Sí, está aquí con nosotros y respondiendo. Nos dice algo bastante fuerte, pero sí, es entendible. Un audio más para responder por acá.
2: Hola, mi querida Marianita, te habla tu querido amigo Jimmy. Bueno, con respecto al tema, es muy peligroso, es un terreno muy peligroso salir con tu ex, porque donde hubo fuego, cenizas quedan. Si realmente han superado todo eso y digamos, ella tiene su pareja, tú ya tienes tu pareja actual, todo está tranquilo, tal vez habría esa posibilidad, pero como te digo, es un terreno muy peligroso. Te mando un gran abrazo, te cuides mucho, bye bye.
0: Muchísimas gracias, Jimmy, por la respuesta. Tenemos opiniones divididas. Obviamente, muchas personas llegan a pensar que no, es imposible, que no lo puedes ver ni en pintura, pero otras pensamos que sí, es posible. Si terminó todo chill, todo tranquilo, todo bien, está bien. 12:53, tenemos más canciones para compartir contigo. Esta que vamos promocionando a través de la estación que vive en ti es Daddy Yankee con Bots o Bésame Otra Vez. 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

Pero qué temazo, Daddy Yankee Bots, bésame otra vez a través de Es Latino Radio, la estación que vive en ti. Y bueno, tenemos muchas respuestas, opiniones divididas. Después de leerlos y escucharlos también, creo que nos queda algo muy bonito. No todas las historias de amor tienen que terminar mal, pero tampoco todas las personas están destinadas a quedarse en nuestra vida para siempre. Hay ex que se convierten en amigos, otros que se quedan como un lindo recuerdo y algunos de los que simplemente aprendemos a despedirnos. Y está bien, porque lo importante no es si puedes o no ser amigo de tu ex, sino que puedes seguir adelante con tranquilidad, respetando tus sentimientos y los de la otra persona. Al final, amar también es saber soltar y cerrar una historia no significa que lo vivido haya dejado de ser importante. Muchísimas gracias a todos y cada uno de ustedes por compartir sus opiniones. Aquí escuchamos, debatimos, pero nunca juzgamos. Cerramos la dinámica de esa manera y también cerramos la segunda hora de Like. Te dejo con DJ Goja, mi chico, a través de la estación que vive en ti.

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0: Arrancamos la última hora de Like. Soy Mariana Conde Asturizaga y estoy contigo hasta las 2 de la tarde. Acabamos de escuchar a Trueno en una colaboración con María Becerra, 90s. A propósito de la cantante argentina, quiero contarte algo muy bonito. Le pasó algo hermoso, porque María Becerra se quebró en llanto al recibir el premio a Mejor Artista Femenina en los Martín Fierro de la Música. La cantante lloró al recordar el apoyo de su madre, a quien definió como su primer público, y también se emocionó al mencionar a Natanael Real, su manager. Así es, la artista sumó otros reconocimientos durante la ceremonia. Obtuvo el premio a Mejor Álbum por Quimera, ganó el Mejor Artista Show en Vivo Plataformas por Quimera Show 360 en el Estadio River Plate. Y aparte, recibió una mención especial por interpretar el himno nacional en la final del Mundial de Fútbol 2026. Excelente, María Becerra, siempre rompiéndola. 1:07 p.m, quiero hacerte una invitación, porque ¿sabías que el cine está a solo 30 bolivianos? 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Más canciones para disfrutar en Like a través de Es Latino Radio 100.3 en La Paz y el Alto Viacha 106.0 en Cochabamba. Llega Olivia Wilde para cantarnos La Locura acá en la estación que vive en ti.
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bonita canción, energía bacana de Sebastián Yatra a través de la estación que vive en ti, por supuesto, complaciendo los pedidos musicales, porque estamos en el sector Lo Pides, Lo Tienes. 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Alex Ubago en La Paz. 1:15 PM, tenemos que complacer a nuestros oyentes y por supuesto más canciones a través de la estación que vive en ti. Te dejo con Bruno Mars, Dance With Me en Es Latino Radio.

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0: Ahí teníamos a Olivia Rodrigo con la canción Serena Joy a través de la estación que vive en ti. Y a propósito de esta gran cantante, quiero contarte algo que, bueno, de repente va a afectar un poco a los ARMYs. Porque Olivia Rodrigo destrona a BTS con un importante récord mundial. Así es, Olivia Rodrigo ha superado a BTS con su último récord, convirtiéndose en la artista con más éxitos mundiales de este año. La superestrella del pop de 23 años ha añadido este hito a su lista de logros desde que lanzó su tercer álbum de estudio. Y bueno, siempre Olivia Rodrigo nos va sorprendiendo con distintas noticias y distintos logros en esta ocasión. 1:25 p.m, tengo algo para ti, porque ahora tienes el triple de entretenimiento. 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Tenemos un poco tiempo más de like, pero tenemos que complacer a las personas que han ido comunicándose al 698-88-399. El sector lo pides, lo tienes presente acá en la estación que vive en ti.
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0: Buenísimo, y teníamos a Aria Vega con Compa Coleto. Uy, ¿cómo? A través de la 100.3 es Latino Radio 106.0 en Cochabamba. Bueno, tengo que hablarte de algo muy bonito porque hoy no es una fecha cualquiera, especialmente para aquellos que son fanáticos de Sebastián Yatra. Porque Sebastián Yatra está de cumpleaños. Las letras de sus canciones que nos han enseñado a amar, sanar y celebrar la vida. Y por supuesto, los fanáticos tenemos que celebrar este gran día del cantante recordando los versos con los que nos ha enseñado a sentir en cada etapa del corazón. Así es, hoy el pop en español se viste de gala. Nos sumamos a la celebración acá en Es Latino del cumpleaños de una de las figuras más carismáticas y queridas de la música latina. Como no podía ser otro, estamos hablando de Sebastián Yatra. Así que si tú eres fanático o fanática, estoy segurísima que disfrutaste la canción que hace poquito nada más escuchábamos, Energía Bacana. Que habían muchos rumores que estaba dedicada para Aitana en ese entonces cuando estaban saliendo. En fin, feliz cumpleaños, Sebastián Yatra. Es la 1:00 p.m. con exactos 34 minutos y por supuesto quiero invitarte, si tú eres amante del rock, rock en español. 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Y tenemos más para compartir con todos ustedes, contigo especialmente que nos solicitaste la canción. Gracias por estar en sintonía de Es Latino Radio. Nos ponemos un momento en modo vintage para escuchar a Tony Dice cantando quizás a través de la estación que vive en ti.
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Hermosa canción acabamos de disfrutar a través de la 100.3, es Latino Radio 106.0 en Cochabamba. Era Siddhartha con Pedacito de mi Corazón. A propósito, quiero mandar un saludo muy, pero muy especial a Daniel, a Nico, a Fabiana, a Olivia, a Sergio, que están todos en sintonía de Es Latino Radio y, por supuesto, con canciones especiales a través de la estación que vive solamente en ti. Bueno, cuando es la 1:00 p.m. con exactos 48 minutos, tengo una invitación muy, muy agradable para ti. 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Ya casi vamos cerrando like, pero no nos vamos sin escuchar buenísimas canciones que nos han llegado como sugerencia, por supuesto, al 698-88-399. Llegó el momento de escuchar a Morat y esto que dice Me Mata a través de la estación que vive en ti.

Muy bien, ahí teníamos a Fanning Flexing con la canción Rumors a través de la 100.3 es Latino Radio. Y bueno, llegamos al final del like. Muchísimas gracias por acompañarme. Yo soy Mariana Conde Asturizaga y recuerda que me encuentras en La Paz. No, si encuentras en Es Latino Radio en La Paz por la 100.3 FM y en Cochabamba por la 106.0. Nos reencontramos mañana a partir de las 11 de la mañana con más buena música, más buena onda, más dinámicas, más de like. Continúa en sintonía porque ya llega Ishiwara de la Riva con Refresh y tiene muy buena música para presentarte. Que tengas una hermosa tarde, cuídate muchísimo y recuerda, disfruta, sonríe y ponle like a la vida. Chao, chao.

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Llegó la buena onda, llegó la buena música. Hola, hola, ¿qué tal? Acá Ishuara de la Riva, apoderándome de los controles de Es Latino Radio para que pases una hermosa, hermosa tarde, entretenido, tranquilo y además con una playlist que no te imaginas. Sabes que te traigo noticias de tus artistas favoritos, lo que está pasando en el mundo del deporte. A las 3 tenemos transmisión en TikTok. Tengo consejos Glow Up para ti. Todo, la verdad, todo. Y hoy es jueves de película. Así que atento a la sugerencia de esta jornada. Te recuerdo que también puedes seguirnos en redes sociales. Estamos presentes en Facebook, en Instagram, en X, YouTube y TikTok como Es Latino Radio para que te enteres de todo lo que está pasando en el mundo de la música y además sepas del ranking, en qué posición está tu canción favorita. Te recuerdo que estamos en la 100.3 FM en La Paz, el Alto y Viacha y 106.0 FM en Cochabamba. Pero tranquilo, tranquila, que si tú no te encuentras en ninguna de estas dos ciudades, ya sabes que puedes descargarte la aplicación Es Latino Radio o escucharnos en www.eslatinoradio.com. Te traigo buena música, hermosas colaboraciones, voces que unidas hicieron una gran canción como la que viene ahora. De hecho, se unieron para hacer algo netamente colombiano. Bella y Shakira te traen algo tú. Quiero.

de rock latino para mover tu tarde de jueves. Tenías a No Te Va a Gustar con A Las 9. Son las 2 de la tarde con 14 minutos. 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Seguimos escuchando buena música porque se asoma Sammy Shalhoub. Esto es Primera Señal.

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Dos años después de su estreno, volvió con todo gracias a TikTok. Tenías en tus oídos a Malcolm Top con Earrings. Son las 2 de la tarde con 27 minutos y tenemos un estreno especial. ¿Quién no ha escuchado alguna vez un Hadouken jugando o viendo Street Fighter? Pues hoy, 15 de octubre, llega a los cines de Bolivia una nueva película basada en este legendario videojuego de peleas. Y yo estoy segura que tú alguna vez lo has jugado. Ojo con este dato, la historia está ambientada en 1993, justo en la época en la que muchos de nosotros hemos conocido a estos personajes en las máquinas de arcade. O tal vez lo hemos conocido después, pero va por los 90. En esta nueva versión, Ryu y Ken vuelven a encontrarse cuando Chun-Li los recluta para participar en el torneo de World Warrior. Pero lo que parece una competencia de luchadores esconde una conspiración que los obligará a enfrentarse a enemigos poderosos y también a su propio pasado. En el elenco hay personajes como Andrew Koji, Noah Centineo como Ken, Kalina Lian como Chun-Li y Jason Momoa como Blanca. La película está dirigida por Kiyoto Sakurai y dura cerca de 2 horas. Así que ya sabes, si creciste con estos videojuegos, hoy tienes una excusa para revivir la nostalgia. Pero ahora con combates en la pantalla grande. ¡Qué emoción! Y bueno, es momento de seguir con la playlist de Es Latino Radio porque ahora se asoma Becky G. Esto es Chula.

Dani García y Karim León vuelven a unir sus voces después de Te lo agradezco, esta vez con El sombrero y la camisa, canción que acabas de disfrutar. Son las 2 de la tarde con 34 minutos. Y bueno, ya estamos nosotros, sé que es jueves, pero estamos pensando ya en el viernes, el sábado, el domingo y todos los planes que podemos hacer con nuestros amigos, con nuestra familia, con nuestra pareja. Así que acá te traigo una gran opción con una variedad de actividades. 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Ha llegado el momento de hacer nuestro pequeño viaje en el tiempo. Vamos a pasar el micrófono a los fabulosos Cadillacs. Esto es Siguiendo la Luna.

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1: Se viene un duelo caliente en el fútbol boliviano. Guavirá se prepara para recibir a Oriente Petrolero este domingo 18 de octubre a las 7:30 de la noche en el Estadio Gilberto Parada de Montero. Y tiene buenas noticias. Podrá contar con su plantel completo. Según informó 10, al equipo azucarero recupera a un futbolista que estaba en duda por una molestia en la espalda. Aunque el jugador no fue identificado en la información, el club confirmó que estará en condiciones de ser tomado en cuenta para este compromiso. Y ojo, porque estos 3 puntos pueden ser importantes para Guavirá. Actualmente ocupa el 7º lugar de la tabla con 29 unidades y necesita sumar para acercarse a los puestos de clasificación a torneos internacionales. Además, hay un antecedente reciente que le pone más picante al encuentro. El pasado 4 de octubre, Guavirá venció por 2-1 a Oriente Petrolero. Ahora los refineros buscarán tomar la revancha, mientras que los azucareros intentarán hacerse fuertes en casa. ¿Tú qué opinas? ¿Cómo crees que salga este encuentro?
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Para darle un poco de ritmo a esta tarde de jueves, tenías a Ina con Morenito. Son las 2 de la tarde con 56 minutos. ¿Estás pensando en irte de viaje a Santa Cruz de la Sierra? 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Seguimos con la buena música porque se asoma Abraham Mateo y Ana Mena. Esto es Quiero Decirte.

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Ay, qué romántica forma de despedirse. Tenías a Luis Fonsi con Me Despido. Son las 3 de la tarde con 6 minutos y estamos dando inicio a una nueva hora de programación acá en Refresh por Is Latino Radio. Y además que estamos conectados contigo también en la transmisión en TikTok. Así que si quieres pues participar de la dinámica, lo puedes hacer. Agarra ya tu celular, entra a tu aplicación y búscanos como Is Latino Radio. A ver, vamos a descubrir quiénes son los valientes y quiénes después no pueden ir ni al baño solos, porque a mí me ha pasado. Quiero saber cuál es tu película de terror favorita de todos los tiempos. Esa que te ha mantenido así en suspenso, al borde de la cama, queriendo saber qué va a pasar con el protagonista. Quiero saber cuál es tu sugerencia para verla en este octubre. ¿Eres más como de El Conjuro, El Exorcista, E.T.? ¿O te gustan las películas de terror psicológico que te dejan pensando quizás unos días? ¿Como La Isla Siniestra? Déjame tu favorita acá en los comentarios en la transmisión en TikTok o también puedes responder a la dinámica al 698-88-399. Porque lo que yo estuve pensando, más allá de ir a pedir dulces, que también lo voy a hacer... Es que me voy a dar todo un fin de semana maratónica para ver películas de terror y quiero saber cuáles son sus sugerencias. Porque sabemos que últimamente se han estrenado películas de terror que realmente no nos han dado mucho miedo. Pero quizás hay un clásico, quizás hay una que a ti sí te ha gustado. Cuéntame cuáles. Entre tanto, vamos a escuchar a Ciano Spyro. Esto es Great Expectations.

hermosa canción tenías al aire a Juan Luis Guerra con Bachata en Fukuoka. Son las 3 de la tarde con 14 minutos. Te recuerdo que ya estamos en la transmisión en TikTok acá en Es Latino Radio. Vamos a saludar a Carlos, a Luisma, a Miguel, a Fer, a Joshua, a todas las personas que están enviando igual su participación de hoy, porque estamos, estoy armando y me dio una lista de películas de terror para hacer una maratónica en este octubre. 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Seguimos escuchando muy buena música porque se asoma Steve Lacy. Esto es Oh Yeah.

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¡Qué lindo! Tenías a Stella Lefty con Boston. Son las 3 de la tarde con 24 minutos y en minutitos más te traigo una entrevista súper interesante para que tú puedas saber cómo participar de la promo Pasaporte. Pero antes, pues ya hay personas que han participado de la dinámica de hoy. Ya sabes que como estamos en octubre y muchos de nosotros queremos descubrir nuevas películas de terror para ya no ver El Extraño Mundo de Jack de nuevo. Pues tenemos algunas opciones. A ver, los chicos acá en la transmisión en TikTok me dicen que una buena opción es Annabelle. Esa sí la vi, me ha gustado, pero depende de qué tipo de terror te gusta a ti. Está VHS, La Profecía, Freddy Krueger, que es un personaje que yo conozco, lo he visto parodiado en muchas otras películas, animaciones y demás, pero nunca he visto la película como tal. Así que creo que es una cinta que voy a ver este fin de semana. También está Chucky. Para todos aquellos que alguna vez le hemos tenido miedo a un juguete y esto ha incrementado nuestra fobia. Otro título que no lo he visto, pero lo recomiendan, es El Maleficio. Y La Morgue también. Esa película sí la vi, me ha encantado, me ha tenido al borde de la cama, así como aterrorizada. Pero la verdad es que me ha gustado. Dice mi favorita de las zombies, El Amanecer de los Muertos es buenísima. Gracias, Kabibi. Miguel Vicente dice, la primera peli de terror que me vi es Chucky. Oye, yo no la vi. Yo creo que la primera película de terror que he visto fue El Exorcismo de Emily Rose. Bueno, chicos, ustedes pueden mandar su sugerencia al 698-88-399 o dejar su propuesta acá en los comentarios en TikTok. Épica, esa es buena, dice. Es un clásico del mundo del terror. Así que dime cuál es tu favorita. Entre tanto, vamos a escuchar a 3AM junto a Micro TDH. Esto es La Casa.

0: Tiri Edge, escucha la chamita.
1: Son las 3 de la tarde con 29 minutos. Seguimos acá en Refresh por Is Latino Radio y hoy vamos a conocer una iniciativa que combina compras, experiencias y beneficios especiales. 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
1: 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Seguimos con muy buena música acá en tu programa de tarde favorito. Hacemos un pequeño viaje a 1996 porque esta vez se acerca Alejandra Guzmán a tus oídos. Esto es Míralo, Míralo. 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

Era un salvavidas después de ver una película de terror. Tenías a Juan solo. Son las 3 de la tarde con 49 minutos. Gracias a todas las personas que me están acompañando acá en la transmisión en TikTok. Gracias, Nicolás Cosme, por seguirnos. A David Ortega, que siguen dándonos varias sugerencias de películas de terror o de momentos de terror. David Ortega, tienes mucha razón. El capítulo de los espíritus chocarreros de El Chavo, no sé si a ustedes, pero a mí me tenía con, no sé, con el alma fuera del cuerpo. Saludos desde Perú, dice Richard. Gracias por acompañarnos a Axel, a Gerson, a Joshua, a Eddie, a Lidia Blas. A ver, me mandaron películas como, por favor, antes. ¿Sabes qué? Si vas a ver una película de terror, por favor, hazlo acompañado y no lo hagas sola si eres menor de edad. Pero aquí van las sugerencias de la gente de la transmisión en TikTok. Heredero del Diablo, La Ouija, El Orfanato, It, la de Tim Curry, El Resplandor, Welcome to Fairy, que al parecer es una serie de toda la historia de It, yo no lo sabía. Masacre en Texas, una de las primeras películas de terror que yo he visto y wow. Holocausto Caníbal, La Bruja de Blair, no la veas si te vas a ir de viaje. Rex Smile, una gran opción. Y Cementerio de Elefantes, me dijeron. Sí, da miedo. Saquen el horror cósmico, dice. Aquí, Duo Bo, ¿cómo estamos? Saludos. Seguimos escuchando muy buena música porque ahora se asoma Morat. Esto es Me Mata.

Esta va pa' él. Tenías la colaboración de Los Ángeles Azules y Tini. Son las 3 de la tarde con 57 minutos. 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Seguimos con muy buena música, porque para cerrar esta hora de programación escogí Last Frequencies. Esto es Are You With Me?

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Tenías a Rosé con el New Trick. Son las 4 de la tarde con el 7 minutos. Estamos dando inicio a una nueva hora de programación en Refresh por Is Latino Radio. 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Vamos a escuchar ahora a Till Blue junto a Stromae. Esto es The Flare.

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La colaboración perfecta para esta tarde. Tenías a Anita y a J Balvin con Downtown. Son las 4 de la tarde con 14 minutos. Hoy es 15 de octubre y quiero que hagamos algo. Una pausa para revisar cómo va ese mes que empezó con tantas ideas, planes y objetivos. Porque ya sabemos que estamos a 3 meses de finalizar el año y dijimos, sí, queremos lograr los objetivos que nos habíamos planteado para este 2026. Así que vamos con el Glow Up Zone. Seamos honestos, a veces arrancamos el mes con toda la motivación del mundo y cuando nos damos cuenta ya estamos a la mitad de camino. Primero, quiero que busques tus metas de octubre y pregúntate 3 cosas. ¿Qué he conseguido hasta ahora? ¿Qué se me está dificultando? ¿Y qué puedo hacer diferente durante los próximos 15 días? Y aquí viene algo súper importante. Revisar tus metas no significa pasar lista de todo lo que hiciste mal. Significa aprender a ajustar tu rumbo. Quizás algo no te funcionó, pero luego puedes buscar otra forma de lograrlo. Si querías entrenar 4 veces por semana y solo fuiste 2, en lugar de decirte que fracasaste, revisa qué te impidió cumplirlo y qué cambio te ayudaría a ser más constante con este objetivo. Recuerda, una meta no es una promesa para castigarte, es una dirección para avanzar. Todavía tienes 2 semanas para hacer ajustes y cerrar octubre con toda la intención. Escuchemos ahora la colaboración de Romeo Santos y Prince Royce con Menor.

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¿Cómo le rompe el corazón a uno escuchar esta canción? Si tú estabas buscando un tema para dedicar a tu pequeña especial, tenías a Los Claxons con Mismo Equipo. Son las 4 de la tarde con 27 minutos y volvemos a nuestro segmento Glow Up Zone. Ya sabes que todos los días te traigo algún consejito para que lleguemos a nuestro Glow Up este fin de año. Bueno, ahora que ya revisaste tus metas de octubre, toca pasar de las buenas intenciones a las acciones concretas. Te propongo un ejercicio bastante sencillo. Elige solo 3 prioridades para lo que queda del mes, o sea, tienes 2 semanas. Pueden ser relacionadas con tu salud, tu trabajo, tus finanzas o tu crecimiento personal. Después, convierte cada una en una acción pequeña que tú puedes cumplir. Por ejemplo, vamos a ver, no sé, tú quieres leer más. No pongas simplemente leer más en tu cuaderno. Decide leer 10 páginas antes de dormir, 3 días por semana. Si quieres ahorrar, define una cantidad específica y separa ese dinero cuando recibas tus ingresos. Y si quieres cuidar tu salud, agenda el entrenamiento en tu calendario como cualquier otro compromiso importante, porque tus objetivos lo son. Pero vayas tú a preguntar, ¿por qué funciona este enfoque? Porque los objetivos claros y los planes específicos ayudan a convertir una intención en una conducta concreta. Y aquí un último consejo. Escribe qué harás, cuándo lo harás y qué obstáculo podría aparecer. Así tendrás un plan para responder cuando llegue la pereza, el cansancio o un imprevisto. Es 15 de octubre. No necesitas reinventar tu vida en un día. Necesitas elegir el siguiente paso y empezar a darlo. Seguimos con buena música y de hecho este es uno de los últimos lanzamientos de Reels B. Escucha Preso y saludos a todos los que están escuchando Es Latino Radio.

esas canciones que escuchas cuando te vas a pie caminando por la ciudad. Tenías a Adela con Ain't in LA. Son las 4 de la tarde con 35 minutos. 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Escuchemos ahora una canción de los 2026 años atrás. Se estrenaba El aire que me das de Alan.

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Gloria Trevi, convierte los días difíciles en una fiesta con pompas de jabón. Para celebrar, estamos vivos. Son las 4 de la tarde con 47 minutos. Y quiero hablarte ahora de Aitana, que podría estar dejando atrás toda su etapa azul para entrar en una etapa mucho más rosa. Y los fans ya están atando cabos. La cantante española habló con Vogue durante la Semana de la Moda de Milán y reveló que lleva más de un año y medio trabajando en su quinto álbum de estudio. Aunque todavía no ha revelado el título ni la fecha de lanzamiento, aseguró que la temática del disco está bastante avanzada y que tiene un color que muchos seguidores ya sospechan cuál es. ¿Pero cuál es la pista? El rosa. Y no es una teoría salida de la nada. Durante sus últimos conciertos, Aitana cambió su característico micrófono azul por uno rosa, un detalle que encendió las especulaciones entre los fans. Además, todo apunta a que este nuevo proyecto podría explorar una visión más luminosa del amor, en contraste con las historias de ruptura y reconstrucción personal que marcaron Cuarto Azul. Eso sí, por ahora nada está confirmado. Mientras tanto, Aitana quiere disfrutar de su gira Cuarto Azul World Tour, que terminará en febrero. ¿Será el rosa el color de su próxima era musical? ¿Tú qué piensas? 4 de la tarde con 48 minutos. Vamos a pasar el micrófono a Santos Bravo junto a Enrique Iglesias con Hola Calacala. 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

Ahí tenías Samarica junto a Lisa. Son las 4 de la tarde con 54 minutos. 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Seguimos escuchando muy buena música. Ahora, talento boliviano. Lu de la Tower te trae Tengo Miedo de Olvidarme.

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1: La primera vez que unen sus voces y la verdad es que terminó siendo un gran resultado. Dana y Belinda te traían Dolce Vita, 5 de la tarde con 4 minutos. Estamos empezando una nueva hora de programación acá en Refresh por Es Latino Radio. Y yo sé que todos después del trabajo, después de la rutina, del gimnasio y de todo lo que hacemos para mantenernos en nuestro glow up, queremos darnos un breve descanso, ir a respirar. 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Seguimos escuchando muy buena música. Así es, porque ahora se asoma Timo con una canción que la verdad va para todas esas personas que han terminado una relación, que tienen el corazón roto. Esto es No Hay Que Llorar, pero escucha el mensaje que tiene de fondo.
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1: Una canción del 2013 hasta tus oídos. Tenías a Bionica con Tormenta. Son las 5 de la tarde con 11 minutos. Y bueno, ya sabes que hoy es jueves de película y te traigo una sugerencia para que te alistes tus pipocas, tu copa de vino, tu juguito, tu refresco, lo que tú quieras y disfrutes de una buena película hoy. ¿Te imaginas quedarte aislado en un hotel enorme en medio de la nieve y empezar a sentir que algo no está bien? Pues esa es la pesadilla que nos propone El Resplandor, una de las películas que ha marcado generaciones de terror psicológico más famosas de la historia. Se estrenó en 1980 y fue dirigida por Stanley Kubrick. Está protagonizada por Jack Nicholson, que vaya que lo hace bien, que interpreta a Jack Torrance, un escritor que acepta trabajar como cuidador de un hotel durante el invierno junto a su esposa y su hijo. El problema empieza cuando el aislamiento y los extraños sucesos del lugar convierten esa estancia en algo aterrador. Un dato curioso de la película. Aunque hoy es considerada una película de culto, en su estreno recibió críticas divididas e incluso obtuvo nominaciones a los premios Razzie. Con el tiempo, eso sí, se convirtió en una obra imprescindible del cine de terror. Así que si este octubre quieres una película que te mantenga en tensión, más por lo que sugiere que por los sustos fáciles, dale una oportunidad. Ha sido tan nombrada esta película que incluso los propios Simpsons hicieron una parodia de esto. El Resplandor. Eso sí, después de verla, quizás vienes los pasillos de tu casa de otra forma, los ascensores también. Seguimos con buena música porque se asoma The Beaches. Esto es Edge of the Earth.

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Después de años, estas voces se vuelven a encontrar en una canción. Tenías a Maluma y Shakira con Agua. Son las 5 de la tarde con 27 minutos. Y vaya que está haciendo calor. 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Seguimos con muy buena música porque tenemos una gran colaboración. Casey Musgraves junto a Karin León, esto es Lost in Translation.

La colaboración que hizo un éxito este 2026, escuchaste a Fred Again junto a Latin Mafia con Te Estoy Correteando. Son las 5 de la tarde con 34 minutos. David Bisbal está de celebración y con motivos de sobra. Su nuevo álbum, Eternos, acaba de alcanzar el número uno en ventas físicas en España y ha conseguido el mejor debut de la semana en este formato. Un logro que llama la atención en plena era del streaming, donde muchas veces escuchamos música sin tener el disco entre las manos. Pero, ¿qué tiene de especial este proyecto? Bisbal reúne 10 canciones emblemáticas de la música iberoamericana y les da su propio estilo. El repertorio incluye clásicos asociados a grandes figuras como Juan Gabriel, José José, Rafael, Julio Iglesias y Camilo VI, entre otros. El cantante agradeció el apoyo de sus seguidores y describió estos días como intensos, pero también muy bonitos. Mientras celebra este resultado, continúa recorriendo Latinoamérica con su tour Eternos 2026, donde combina las canciones de este nuevo trabajo con todos los éxitos que han marcado sus más de 20 años de carrera. Bisbal demuestra que los grandes clásicos todavía tienen mucho que decir y que también hay espacio para disfrutarlos en formato físico. Ahora, hablando de clásicos, escuchemos uno suyo del 2002. Esto es Vígale.

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0: Fran Mateo, la nena de Argentina, y junto con Big One te traían así. Son las 5 de la tarde con 47 minutos. 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Seguimos escuchando muy buena música. De hecho, grandes colaboraciones que quieren formar parte de tu playlist de favoritos. Esta vez Pitbull se une a Kiss con Reach for the Stars.
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lista para dedicar. Tenías a Siddhartha con Pedacito de mi corazón. 5:56 p.m. Ay, disculpa que mi voz no está al 100, pero creo que caí. Caí en el resfrío. Aquí a tu capitana Ishwara de la Riva ha llegado el momento de despedirme. Pero ya sabes que estaré junto a ti, o bueno, a través de la radio, mañana a las 2:00 p.m. Y nos veremos en la transmisión en TikTok a las 3:00. Y sí, les debo 1 hora y media esta vez porque, pues bueno, me atrasé un poco. Seguimos escuchando muy buena música y no te despegues porque en unos minutos más está contigo Eduardo Huckman. Vamos a escuchar a Boyd With You con Toxic por Islatino Radio.

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0: abriendo este Tour Latino Vintage, este viaje que comienza a través del tiempo, hoy jueves, modo POP, RBD.
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0: Saludos, abrazos, cariños, apapachos desde la cabina Ves Latino Radio 100.3 FM, La Paz, El Alto, Viacha. Además, es Latino Radio 106.0 en Cochabamba y la señal de FM Energy 91.1 en Villazón. También estamos llegando a todo el país y al mundo a través de nuestra señal de streaming que pueden ubicar a través de nuestra aplicación o ingresando a nuestra página www.eslatinoradio.com. 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Soy Eduardo Hoffman, les invito estas dos horas a viajar en el pasado. Es más, viajamos juntos. Damos un gran, gran paseo. Bueno, hasta las 8 de la noche, el sonido de Es Latino Radio va a dominar tus audífonos, tus parlantes. Eduardo Hoffman, Tour Latino Vintage, modo POP, pop, pop, pop, toda la tarde. Bienvenidos.

0: y la voz, el ritmo de David Bisbal. Famosísimo, especialmente por la voz, tremenda voz y sus rizos. Aunque últimamente ha perdido esa característica. Bueno, el cantante famoso, pero antes de serlo, antes de llegar a la fama, trabajaba como jardinero. Recién desde el 2001, gracias a un reality español llamado Operación Triunfo, conquistó al mundo. Y luego vinieron las canciones, vino la fama. 18:16, ustedes están en sintonía del Tour Latino Vintage. ¿Quieren escuchar alguna canción, alguna rolita POP, por favor?
1: 698-88-399.
0: Esa es la línea. Ustedes escríbanos con todo gusto y vamos a programar sus canciones.

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no necesita presentación. Pero esa canción de hace varios, muchos años atrás sigue gustando y pegando. 1829 Tour Latino Vintage. 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

Diego Torres. En realidad, antes de ser cantante, fue actor. Protagonizó una serie juvenil en Argentina que se llamaba La Banda del Golden Rocket, esto en los años 90. Logró triunfar en la televisión, luego en la música y lo conocemos, uno de los grandes artistas argentinos. 18:38, sí, 6 de la tarde con 38 minutos, refrescándonos con Tampico, Citrus o Mango. ¿Cuál prefieres? 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

jueves, jueves dedicado a la música pop. Y mañana viernes, se preguntarán, bueno, mucha gente lo sabe, mañana nos dedicamos a bailar, a pasarla bien, modo fiesta acá en el Tour Latino Vintage, con esas canciones. 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Música pop hasta las 8 de la noche, pero pop vintage. Y a las 8 viene Rosana Rodríguez con el Tour Latino Vintage y ya los éxitos que están sonando, los éxitos de moda. Pero este viaje, además, en esta hora mágica, con un hermoso ocaso, nos lleva a través del tiempo, a través de los años. Vámonos hasta inicios de 1990. Aquí está Marta Sánchez, olé, olé. Solo una mirada.

0: tarde cálido, final de día cálido, porque ya la noche está cayendo. ¿Cálido o solo soy yo? Bueno, recordando muchos años, muchas memorias. Ahí cae este artista argentino, voz inconfundible. Habla de ese amor que llega de repente y cambia todo. Estamos hablando del contenido de esta canción, desde que te vi. Recordando a Kae, que, por cierto, también fue vocalista de una banda de rock argentina, sí, en su propia patria, Bravo. Y eso antes de iniciar su carrera como solista. Fue un artista que marcó los años 90 con su música. Más canciones, más recuerdos. ¿Qué tal algo de MDO? Viajemos hasta 1999. Y si tú te llamas Diana, esta canción se llama Como Tú.
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Eduardo Hoffman, a través de la señal de Latino Radio 100.3 La Paz, el Alto Viacha 106.0 en Cochabamba y FM Energy 91.1 en Villazón. Estamos conectados hasta las 8 en este viaje vintage, pero la radio contigo 24 horas. Nosotros ya

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enloqueció a muchas adolescentes y jovencitas de aquella época, en los noventas. Cairo, este grupo mexicano, famoso por estas coreografías, muchas canciones románticas, otras como la que escuchamos, bastante ágiles. Uno de sus integrantes, quizás el más conocido, fue Eduardo Verástegui. Se dedicó luego del grupo y esa época a la actuación, al cine e incluso a la política. Cairo marcó una época del pop latino con ese estilo y esas canciones inolvidables. Tour Latino Vintage, hoy en modo pop. Ustedes comuníquense con nosotros a nuestro WhatsApp 698-88-399.

interesante el nombre que tiene este artista, Áureo, Áureo, sí, Áureo Baqueiro. Bueno, él tiene muchos años en el mundo musical. Se inició como baterista y músico de la banda Timbiriche en los 80s. Luego estudió música en una prestigiosa universidad, Berkeley, por cierto. Y gracias a esto ha trabajado con artistas famosísimos como productor, Hash, Sin Bandera, Alex Sintek, Thalía y muchos otros. Pero también ha tenido una carrera musical de solista. Él, lo repetimos, es mexicano. 19-18. A fuego lento.

canciones pop. Hoy hasta las 8 de la noche en este Tour Latino Vintage. A partir de las 8, Noche de Buenas con éxitos latinos actuales. Es Latino Radio. Hoy en modo POP, el Tour Latino Vintage. Mañana modo fiesta. 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

Me encanta, me encanta. Los vamos a extrañar. Camila ha anunciado su gira de despedida llamada Adiós World Tour. Mario Dom, Pablo Hurtado, Samo, reunidos nuevamente. La gira, por cierto, incluye una fecha en la ciudad de La Paz, el domingo 29 de noviembre. Está la fecha confirmada en los sitios oficiales de la banda. Vamos a escucharlos por última vez. Bueno, para ti que nos escuchas, esta canción de Shakira me la pidieron. Saludos a Ofelia. Aquí está tu canción, Shakira, Día de Enero.

19:36. Es el Tour Latino Vintage a través de Latino Radio. Gracias por escucharnos. Están en La Paz y el Alto Viacha, lo hacen a través de 100.3 FM. Si nos están escuchando en Cochabamba, la frecuencia es 106.0 FM. En Villazón, a través de FM Energy 91.1, el Tour Latino Vintage Modo Pop. 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Un poquito más sentimentales a esta hora, aprovechando el inicio de esta noche. Me encanta esta canción. Quizás porque está dedicada para ti. Para ti, mujer. De los rancheros en esta noche de modo pop.

Tenemos algunos minutos más, los vamos a disfrutar al máximo. 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Los Rancheros, cerrando este sector dedicado a ella. Vamos a volver en breve, no se muevan. Tour Latino Vintage Modo Pop.

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0: 10 minutos nos separan de las 8 de la noche. Noche de Buenas llega justamente en ese horario con Rosana Rodríguez. 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Más pop para terminar este sector.
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Llegó el triste momento de la despedida, pero no lloren. Mañana nos reencontramos a partir de las 6 de la tarde en este mismo punto del diálogo, en este mismo punto del streaming, digámoslo así. Nuestro modo fiesta se va a activar mañana para dar la bienvenida al fin de semana. 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Gracias, soy Eduardo Hoffman. Nos han acompañado en este viaje a través del tiempo, terminando con Moenia, Ni Tú Ni Nadie. Y para despedirnos y dar la bienvenida a partir de las 8 en Noche de Buenas, un homenaje muy breve. Hoy, 15 de octubre, cumpliría años un cantante boliviano, Omar Ríos, que nació hace 49 años. Fue vocalista, compositor, fundador de la banda Desaire. Tristemente, se fue muy joven, el 8 de marzo del 2022, a los 44 años. Su música está en las canciones que ponemos a diario acá y que ustedes disfrutan. Feliz natalicio hasta el cielo, querido Omar Ríos. Su voz, su música permanecen en el corazón, en los oídos de quienes disfrutaron de su talento.